0: bueno, sí, ya estamos a... sí, güey, como... a un mes de que arranque la justa mundialista y en todo el mundo las ligas están llegando a su fin. Algunas sorpresas, otras no tanto.
1: Algo por el estilo.
0: El grupo Pachuca anda más agüitado que un cholo sin grabadora porque su equipo descendió en España. Eso y mucho más. ¡Neymar al Atlas, plebada! ¡Neymar al Atlas! ¡Muy bien! ¡Adelante, Max!
2: Señores, hay demasiada información deportiva, pero nos vamos con Neymar al Atlas y con esto vamos a música. Gracias. Hasta mañana,
0: adiós,
2: señores.
0: Adiós.
2: Adiós. Adiós.
0: Dígale, Gilbertona.
3: Adiós. Oye,
2: estamos ya a un mes del Mundial, a un mes de disfrutar de todas nuestras paisanas suecas que van a andar, nuestras japonesitas que van a andar allá afuera del sofá y de otros estadios. Ay, qué bonito, qué bonito. Pero hablemos de Curazao, Curazao, la selección de Curazao que clasificó por primera vez al Mundial y bueno, ahorita está en boca el mundo porque ahí les va como es el show. Esta es una bonita historia de amor que dice así, casos de la vida real.
0: Jálate, viejo, jálate.
2: Ahí te va. Su entrenador, Advocat, Dick, mejor conocido como el Dick. Quien llevó a su primer mundial a la selección de Curazao. Y bueno, el entrenador es neerlandés y presentó su renuncia justo a un mes y cachito antes de arrancar el mundial porque su hija estaba atravesando una delicada situación de salud. Ojo, bien por él. Su hija ya mejoró en estos últimos días, ya está sana y estable. Y ojo, al renunciar pusieron a otro cuate en su nombre, el llamado Fred Rutten. Y por obra del Espíritu Santo,

0: pues toda la banda empezó a reclamar de que no, queremos que regrese Vic, queremos que regrese. Y Fred, tan buena gente, dijo, señores, yo renuncio para que regrese Vic.
1: Me ha volado, qué obole.
0: Bien, el señor de 78 años, pues ya dijo, señores, está bien, porque ustedes lo pidieron, yo regreso con mi selección de Curazao, qué Tracas. Bonito. Ojalá hagan un gran papel.
1: No, está bien, pero bueno, qué bueno.
0: En eso, vamos ahora sí con cosas más emocionantes. Cruzamos el charco, campeón de campeones, vamos a la Liga de España, donde el Barcelona se coronó este fin de semana como campeón de la Liga. Su campeonato número 29. Y qué mejor que ante el Real Madrid después de vencer los 2-0. Uf, lástima para todos. Recordemos que el 99% de los madridistas le van al América y el 98% de los americanistas le van al Madrid. Entonces, mi más sentido pésame para todos ustedes.
1: Hijos
0: de la. Juegan pádel también.
1: No, y ¿juegan pádel o no juegan pádel? No, ok, ahí está.
0: Sí, la juega. Cerveza sin alcohol también. Y bueno, otro mexicano que quedó campeón en Europa es nada más y nada menos que Orbelín Pineda, señores, en la Liga de Grecia.
1: Otra
0: quedó
1: vez.
0: Campeón con el bien, sumas ya su tercer título ya con Grecia, el buen Orbelín Pineda. Y no va al mundial, caray.
1: Ni no va. Parece que no, pero pues.
0: Situaciones así. De tristeza es la que está viviendo Grupo Pachuca, ya que el Real Oviedo, es más, me duró más un. Que duró el Real Oviedo en la primera división de España, señores.
1: No, hombre, no duró nada, una temporada nomás.
0: Con fue el primero que se despidió. Descendieron. Así como sube, todo lo que sube tiene que bajar, pero esto lo tomaron demasiado en serio. Nada más duraron 10 meses en la primera división, caray.
1: No, hombre, adulto.
0: Ay, pobrecito de mi tío Chucho. No, lástima.
1: Anda mal aventado con Cholos en grabadora. Pero bueno, Max, antes de irnos, ¿qué? ¿Cómo estás de chisme? ¿Sí va Neymar al Atlas o no?
0: La gente rumora que anda el del pueblo, está estrenando amante, como dijo Joan Sebastián, todavía no lo sabremos, pero yo te voy a decir la premisa el día que lo sepamos bien a bien.
1: Esto.
0: Hay rumores, ya el manager ya habló con directivos, pero hasta ahí.
1: Ahí va la cosa, pero bueno. Aquí en este show le damos cultura para que usted vaya a enamorar a una sueca próximamente, está un mes de que usted enamore a una sueca en el 7-Eleven o en el Oxxo. Las finlandesas suecas. Ay, no, cállate la boca.
0: Dígame. Próximamente nuestra nueva sección, cómo ligar en el mundial. Así que pónganse truchas, por si están feos y carecen de gran carisma, no se apuren, nosotros les vamos a enseñar cómo enamorar una sueca y llevarse los papeles europeos.
1: Es todo, vamos a entender cómo enamorar portuguesas, suecas, alemanas. Aquí, en Buenas Tardes con el Patrón, va a ser un gran segmento junto a Max.
0: Yo.
1: Max, gracias, compadre, tus redes sociales.
0: Gracias a ti, compadre, @MaxVolquartz y se va el caimán.

Saludos a toda la raza que escucha. 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

0: enlazarnos directamente con nuestro amigo Rigo. Desde el centro del universo, Stephanie Castellanos, ¿cuál es el centro del universo, compañera?
1: El Ecuador, ¿no?
0: No, ¿cuál es el Ecuador?
1: El centro. Sí, Mapán Hidalgo, perdóname.
0: Sí, Mapán Hidalgo.
1: Ya no me guiñas, loco, pues ya no me estás haciendo señales.
0: ¿Cuál señal? Todo el mundo sabe.
1: Ah, perdón.
0: Rigo, ¿cuál es el centro del universo, compadre?
2: El centro del universo es Zimapán Hidalgo. Justo ahí donde está enterrado mi ombligo.
0: Ahí, pero. Ahí está enterrado el ombligo. ¡Rigo! Bueno, Rigo, págate, eco. Bienvenido nuevamente, compadre. Feliz martes 12 de mayo del 2026, compadre.
2: Muchas gracias, pariente. Gracias, Stephanie, por supuesto. Dijo el Ecuador y empezó un hervidero de sangre, pariente, pero de hervidero, como cuando están hirviendo los elotes, pariente.
0: Como cuando le está hirviendo la sangre, como cuando le está hirviendo a don Trump, cuando alguien le da la contra en el gobierno. Que por cierto, nuevamente con eso vamos a entrar el día de hoy, porque ¿qué cree? Para sorpresa de nadie, el día de hoy hay nuevas renuncias en el gobierno de Donald Trump, Rigo Trejo.
2: Claro que sí, pariente, pero antes de todo, antes de la noticia, déjame felicitarte a ti, a Stephanie y a todos los colegas que trabajan en medios de comunicación, porque en México hoy celebramos el Día del Comunicólogo. Se celebra en México el día 12 de mayo desde el año 1974. Y pues bueno, cabe mencionar que esto es una labor pues bastante importante en la vida de las personas, ya que nosotros nos dedicamos de decir la información como es, sin tanto adorno, y también nos encargamos de tumbar informaciones falsas que las personas fácilmente se les ocurre poner en redes sociales. Nosotros tenemos esa responsabilidad de decir que sí es verdad y que no es verdad, de saber identificar lo que no es verdad, lo que es noticia falsa, lo que es desinformación. Entonces, felicidades a todos los colegas comunicólogos.
0: Qué bueno.
2: Ahora sí, me arranco, pariente.
0: Cállate, viejón comunicólogo.
2: Me arranco porque me quedan 3 minutos.
0: dale, pariente, vámonos, recio.
2: Bueno, efectivamente, acaba de renunciar el director de, o mejor dicho, el jefe de la FDA, que es el director del el que se encarga de la Administración de Medicamentos y Alimentos aquí en los Estados Unidos. Renunció después de haber descubierto que el presidente Donald Trump la semana pasada había aprobado como el plan maestro para que fuera despedido en estos días. Entonces, estamos en una situación crítica con este despido. Pues bueno, hace falta gente encargada de la salud. Ya es un puesto más que hace falta rellenar. Hay que recordar que estamos casi a la entrada de una pandemia, aunque no nos quieren decir la verdad, o aunque nos quieran, no hay una persona que esté al frente de lo que es, pues bueno, este tipo de contagios. Entonces, con esta renuncia de ahorita, pues ya hace falta otra persona que tenga la capacidad y que tenga los conocimientos para que ocupen esos puestos de suma importancia en el gobierno. Esto pone obviamente en tela de juicio, pues bueno, al gobierno de Donald Trump nuevamente, porque ellos hacen las cosas a su manera, a su antojo, fabrican historias, fabrican planes macabros para hacer a un lado a quien les estorba. No sabemos qué tipo de gobierno quieren tener o a qué tipo de gobierno quieren llegar o cuál es el gabinete perfecto y el equipo perfecto que ellos quieren poner para que puedan hacer las cosas a su antojo. Pero esta persona iba a ser despedida en estos días por el presidente, pues se dio cuenta de la situación y pues ha presentado su renuncia. Entonces, lamentablemente nos quedamos así como en digamos abandonados en ese aspecto, porque la parte importante de la salud y de los alimentos y de los medicamentos es muy importante. Cualquiera en este momento pudiera decir que te manda un X cosa, X medicamento, y si no hay quien lo apruebe, pues bueno, pues, dar a la humanidad.
0: Sí,
2: en una forma exagerada, ¿verdad? Pero sí.
0: Sí, sí, pero.
2: Exactamente.
0: Los cambios en el gobierno que están a diestra y siniestra, como dices tú, para hacer sus desmanes, como siempre. Y pues lo que no le ha agradado, hay dos encuestas que lo tienen también con los pelos para arriba al presidente Donald Trump, Rigo Trejo. Vamos a mencionar una y otra regresamos con la segunda. Adelante, compañero.
2: Por supuesto que sí. Bueno, la primera que quiero mencionar el día de hoy es que hay una encuesta que fueron únicamente 1,000 personas encuestadas, pero de estas 1,000 personas que fueron encuestadas, se les hizo la pregunta muy simple. ¿Qué cree usted acerca del supuesto atentado que se dio en el mes de abril, que trataban de asesinar al presidente Donald Trump en la cena de los corresponsales de prensa en la Casa Blanca? Y bueno, una persona de cada 4 respondió que creen que fue fabricado, que es falso, que es un montaje, que es como usted le a eso le suman el autor de este atentado, pues bueno, se declara no culpable y no pasa absolutamente nada, no ha pasado absolutamente nada. Sí le van a dar pues cárcel, obviamente, pero las personas están exigiendo más, están pidiendo más. Entonces, también en la misma encuesta hablan de muchos republicanos, a pesar de que sea su partido, ellos creen que fue fabricada ese atentado por el tema político en el país. Entonces, una situación bastante... esta encuesta es bien... todas estas dudas que tiene el pueblo estadounidense acerca del manejo de la presidencia de Donald Trump, porque realmente pues es como un juego, es como un complacerse a sí mismo en sus temas políticos y la gente no está contenta. Cuando regresemos les voy a contar la otra encuesta que hay y pues bueno, todo es para afectarle al presidente o al partido republicano con las elecciones de medio término. Y no, y estos, ellos solo se están haciendo que esto suceda. Nadie está haciendo las cosas. No son los demócratas los que están actuando en contra de ellos. Son ellos mismos los que están haciendo que todo este revés, pues les afecte, que todas estas cosas les afecte y les funcione lo contrario. Pero eso se los cuento cuando regresemos.
0: Ahorita regresamos. Está escuchando Buenas Tardes con el Patrón, el show número 2 de la radio. Seguimos con Rigo Trejo en Política y Cosas Piores.
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0: Estás escuchando Buenas Tardes con el Patrón. Seguimos hablando con Rino Trejo en política y cosas peores. Y bueno, vamos con la segunda parte y la segunda encuesta que no tiene nada de buenas al viejón, al presidente Donald Trump, Rigo Trejo.
1: Pariente, hay un enfado muy notable aquí en los Estados Unidos. Los estadounidenses no se están quedando callados cuando se les pregunta en estas encuestas acerca de estos temas, y ahora ya no importa el partido. Ahora muchos incluso creen que los demócratas han sido mejor en temas de economía que los mismos republicanos, teniendo a Donald Trump, que es un negociante, que eso sí no lo vamos a negar, ha sido un buen negociante y su carrera pues ha sido alrededor de los negocios. Por eso la gente creyendo que pues se iba a poner al tope la economía, la situación es que no es así. Entonces hay una decepción muy grande entre republicanos, más que nada, que dicen que ellos tenían la esperanza de que la economía creciera durante la presidencia o durante el segundo mandato.
0: Perdón, Rigo, que interrumpa, Rigo Trejo, pero hay que recordar que muchos, entre los hispanos, entre nosotros, muchas de las razones por las que votaron por Donald Trump era por la economía. Yo era lo que más escuchaba. Yo voy a votar por Donald Trump por la economía, por la economía, por la economía, y estamos de lo peor, Rigo Trejo.
1: Efectivamente, aproximadamente 2/3 de los estadounidenses opinan que las políticas de Trump han empeorado la situación económica del país. Además, su índice de aprobación en materia económica se sitúa entre el 30% al más bajo de su carrera. O sea, en toda su carrera, nunca Trump había visto estos números tan pésimos, tan bajos, por su pésimo desempeño económico que ha tenido el presidente. Esto, por supuesto, que le va a afectar en las elecciones, porque la encuesta la hicieron a demócratas o personas que pues abiertamente dicen ser miembros o seguidores o afiliados del Partido Demócrata, otros afiliados del Partido Republicano. Entonces ellos han respondido a la encuesta sin negar por cuál partido votan, y muchos de ellos, republicanos, muestran su decepción, y ellos ya saben que esto va a ser un tema por el cual la gente va a votar en contra de los republicanos en las elecciones de medio término. Pues estas encuestas no le están favoreciendo para nada al presidente. Solo un 26% de los estadounidenses aprueba su gestión en materia de inflación, y el 21% en lo que respecta a los precios de la gasolina. Con, pues bueno, o sea, es una situación que realmente pues los pone muy mal. La gente ha perdido la confianza totalmente en el presidente Donald Trump.
0: Bueno, así las cosas con esto, y luego no la ponen tan bien todo lo que está sucediendo en el FBI también y en todas las demás secretarías también, Rigo Trejo, ¿eh?
1: No, pariente, esa es otra historia de esas historias que parece que fuera una historia del gobierno mexicano. Pues bueno, no, de verdad. Es que esto lo digo sin ánimo de nada, pero lo veíamos únicamente, lo hemos visto a través de la historia en el gobierno mexicano. Y lo digo no por excluir a los otros países, porque no quiero que los de Guatemala o los de Perú se vayan a sentir que no menciono las incongruencias y todo el teje y maneje que hay detrás de los gobiernos allá en nuestros países latinoamericanos. Pero bueno, cada uno sabe cómo se mueven las cosas en su propio gobierno. Pero esta historia que les voy a contar, o esta nota que les voy a contar, es relacionada al FBI. Hay un exdirector interino del FBI que está demandando al gobierno estadounidense, o al gobierno de Donald Trump, también está demandando al director del FBI, Akash Patel, porque antes de que fuera, digamos, investido el que es el actual director del FBI, el señor Patel, pues bueno, este señor funcionaba como director interino del FBI. Entonces a él le pidieron que mostrara una lista, que entregara una lista, que según él son más de 6,000 personas o más de 6,000 nombres que tenía que entregar, y se querían enfocar únicamente en aquellos agentes del FBI que habían trabajado en la investigación de lo que había sucedido el día 6 de enero.
0: Pues se veía venir esta cacería de brujas y bueno, ahí está fluyendo la información. Tarde que temprano siempre sale la verdad a luz y ya está saliendo todo esto. Rigo, nos queda un minuto antes de irnos. Cuéntame, digo mi mamá que siempre no, que los chamacos, los plebada, allá en México sí van a terminar el ciclo escolar hasta el 15 de julio.
1: No, pariente, esa es la otra cosa que parece ser que están jugando con los sentimientos de los niños o con los sentimientos de los profesores, pero también el pueblo está demostrando quién manda. Cuando realmente queremos hacer las cosas bien, el pueblo demuestra, y en esta ocasión los padres de familia se pusieron al tú por tú y dijeron por qué, o sea, cuestionaron el por qué esas decisiones. Resulta que es la primera vez en que la presidenta Claudia Sheinbaum hace ver mal a alguien de su equipo, porque realmente hizo ver muy mal a su encargado de la Secretaría de Educación Pública, que ella dijo que solo habían sido comentarios y que después él tomó decisiones, después él sale y pues que había hecho bien la tarea, pero que bueno, un rollo. El día de ayer habíamos hablado de esto y para ese momento todavía no sabíamos que dice mi mamá que siempre no, que los niños no van a salir el 5 de junio, sino se tienen que aguantar hasta que termine el ciclo escolar en el de julio. Entonces, las ilusiones de los niños se les cayeron por los suelos, porque bueno, los del gobierno se les ocurre estar jugando y no saben tomar decisiones. Aparte, si ya tomaron una decisión, pues aguántate, enfrenta la situación, enfrenta la realidad y haz lo que tengas que hacer. Pero bueno, sabían en el gobierno que las cosas no iban a estar bien. Ahora vamos a ver qué es lo que va a suceder con el tema del mundial, porque por supuesto que les va a causar un caos. Anteriormente también lo que hablaban es que anteriormente en los mundiales anteriores nunca se había suspendido las clases. Canadá no está suspendiendo clases, Estados Unidos no está suspendiendo clases. Entonces, bueno, es que Estados Unidos ya no hay clases para esos días.
0: Sí, pues
1: ya aquí el ciclo escolar se ha terminado. Entonces, en el gobierno mexicano, pues bueno, así funcionan las cosas.
0: No se ponen de acuerdo ni ellos mismos ahí entre ellos y se dicen cosas y bueno. Y si unos le empezaron a echar la culpa, después hasta la gente de los negocios le echaron la culpa a todos, menos a ellos también en este asunto, cuando ellos fueron los que empezaron. Pero bueno, así están las cosas. Rigo, gracias, compadre. Nos escuchamos mañana. Que pase un feliz martes, lo que queda de este martes 12 de mayo. Mañana regresamos con más de política y cosas peores, que esto cada vez se pone mejor.
1: Regresamos el día de mañana con más información, pariente. Gracias y nuevamente feliz día del comunicólegue.
0: Comunicólegue. Qué buenas tardes con el patrón. Comunicólegue. Gracias, amigo.

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0: Estás escuchando Buenas Tardes con el Patrón, el show número 2 de la radio. Compañera, le voy a decir una cosa.
1: A ver.
0: Temprano que llegué yo aquí.
1: Sí.
0: Me dijeron, oye, patrón, traes unas ojerotas, pero perronas, ¿eh?
2: Sí, sí, sí. Algo por el estilo.
0: Y le dije, mire, si no duermo, ojeras. Si duermo poco, ojeras. Si duermo, me salen ojeras. Respiro, me dan ojeras.
3: ¿Qué?
0: Es más, existo más ojeras en mi vida. Así soy yo.
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0: Me acordé cuando me dijeron, oye, ¿tú por qué te dicen el patrón al aire? La gente que no sabe, es mi apellido, así me apellido yo, sí. Patrón.
1: Sí.
0: Cuando me aventé de locutor hace más de 15 años,
1: ey,
0: pues me dijeron, ¿cómo te vas a poner? Dije, bueno, dije, entre cantantes y locutores ya se acabaron todo el animalel.
1: Sí, sí, sí.
0: Que el pollo, que la vaca, que el chivo de la radio, decir, pues yo me quedo como el patrón. Aunque no mando ni en la casa, oiga, pero a mí me dicen el patrón. Eso sí es verdad.
1: Ese es su programa, pero bueno.
0: Aunque le digas de jugando.
1: Claro que sí, mapache, un gusto trabajar contigo.
0: Soy el mapache de la radio.
1: Me encanta.
0: Perro, tú la bandida de la radio. La bandida y el mapache de la radio.
1: Oye, qué genial, me gusta.
0: Pues no estaría, no suena tan mal, ¿va? Para la gente que nos está sintonizando, ¿qué opina usted? Tenemos un WhatsApp disponible, Estefany Castellanos.
1: 818-854-4057, 818-854-4057. ¿Qué otro apodo nos darían también?
0: También, ¿va? Porque los locutores y gente, digo, que se dedica al medio, pues hay muchos. Pero imagínate un intro del show de Buenas Tardes con el Patrón, ¿cómo sonaría?
5: En la radio local sonaba un programa que se llamaba Buenas Tardes con el Mapache y la Bandida de la Radio.
6: Hola, ¿qué tal? Buenas tardes, está escuchando Buenas Tardes con el Patrón, el show número 2 de la radio. Te saludamos acá desde los estudios.
0: Bien manflaído, nos hubiéramos escuchado, ¿no?
1: Oye, podríamos llegar al número 1 así, ¿no crees?
0: A lo mejor y sí, algo por el estilo, pero no creo.
2: Algo por
0: no
2: el estilo.
0: Porque nosotros seguimos siendo unos perros amarillos del mercado. Y así estamos contentos, pleba.
1: La neta es que sí, a mí sí me gusta.
0: Síganme en mis redes sociales, arroba el patrón al aire.
3: Miantes.
1: Arroba Steph.Castellanos.
0: Ahorita en minutos viene la iguanota marihuanota con la información que no sirve para nada.
2: Ay, no, ¿qué es eso?
0: Resulta que una mujer detuvo el tráfico tras descubrir a su pareja con otra mujer en Colombia, parce, hermano, se hizo un desmauser.
1: Parce.
0: Oye, he visto muchos videos ahí de las morras que descubren a los...
1: Hay algo que yo no entiendo, digo, no me quiero salir del tema, pero muchas veces cuando la mujer descubre que su pareja la está engañando o viceversa, que el hombre descubre que su mujer lo está engañando, siempre se van contra el cuerno, por decirlo así.
0: Contra la morra, ¿no?
1: Contra la morra, contra el vato.
0: Qué buen punto, ¿eh? Buen punto.
1: Y el o que contra el carro, güey. Es la pareja. En vez de que lo confrontes ahí y le digas, a ver, explícame, se van directo contra la otra parte.
0: Qué mensa, póngale cero. Ya regresamos. Buenas tardes con el patrón, se va a poner bueno.
4: ¡Que pase el desgraciado!

apoyado, señorita. Yo no sabía lo que iba a pasar, señorita. La verdad, yo vine escuchando Buenas Tardes con el Patrón, el show número 2 de la radio, señorita.

0: Pulguillero.
1: $10 millones.
0: Ah, ese es el otro programa. Pero es para que trabaje, señorita.
2: Se ponían buenos los programas esos.
1: La neta, sí.
2: Ay, pues se hace cuenta que el siguiente que les voy a contar, amiguito, es signo para un programa de Laura en América o la que miraba la mamá de la Stephanie. ¿Cuál mira tu mamá?
1: Ese de Cosas de la Vida, tú.
2: Ah, de Rocío Sánchez Azuara.
1: Ándale.
2: Válgame la canción. Son unos clásicos.
1: Mi mamá no se los perdía. Y si los sigue sin perder, ¿eh? Porque todavía están en emisión ahí en México.
2: Y mira la repetición de la repetición de la repetición.
3: ¿Qué pasa, desgraciado?
1: Lo que va a pasar, pero lo sigue viendo.
2: Tan igual o peor que los programas de Estrella TV que repiten cada día. Pero bueno, es otra historia.
1: Ay. Sí.
2: Vamos a hablar de esta mujer que paró un tráfico completo. Un video viral muestra a una mujer que paró el tráfico en las calles de Cali, Colombia. Descubrí que su pareja dentro de un automóvil acompañado de otra mujer, amiguitos.
3: ¿Qué dices?
4: ¿Qué pasa, el desgraciado?
2: Mira nomás, está el video. Aquí tenemos el video, mira, aquí tenemos el video y tenemos el audio. A ver, escucha. Dice, bájala, maldita perra. ¡Ah, caray! ¿Y la mujer está? No, yo la consuelo.
0: Ay, ¿por qué?
2: Mira nomás.
1: Yo la consuelo.
2: El tráfico está parado por completo al ver que es la pareja de esta mujer. Fue captado con otra mujer. Y bueno, de acuerdo con los videos compartidos en las redes sociales, la mujer habría sorprendido a su pareja sentimental, acompañado por otra. Ay, en el intento por evitar que escaparan del lugar, colocó una motocicleta enfrente y los encripó.
5: Los increpó.
2: Eso que dijo el patrón.
1: Wow. Bájala. Oye, digo, sí, a uno le encanta el chisme y le encanta andar viendo qué está pasando, pero imagínate ya quedarte atrapado en el tráfico.
2: Y que seas, y que estés expuesta con toda la gente alrededor que te grabaron y todo, güey.
1: Ay, asunto.
2: Ay, ustedes, amiguitos, si descubrieron a su pareja con otro o con otra, ¿qué harían? ¿Tú qué harías? La neta, Stephanie.
1: La neta, nunca me ha pasado, no me he dado cuenta, o no sé. Digo, yo siempre digo, nunca me ha pasado. Yo no sé si no me he dado cuenta, ¿verdad? Por güey.
2: Por güey.
1: No, yo creo que me quedaría como en shock o congelada, ¿sabes?
2: ¿Fuera de situación?
1: En vez de, porque una, o reaccionas muy impulsivamente, o no sabes qué hacer. Yo creo que sería de las personas que no sabría qué hacer.
2: ¿Quieres que te cuente yo una vez que me pasó?
1: Sí.
2: Ahorita vamos a un espacio, te regresamos.
0: Ok, hablando de cosas infieles.
1: No, ahorita. ¿Cuando te atraparon?
2: No, yo.
1: ¿Tú me atrapaste?
2: Te voy a contar una bien perra.
1: Está bueno ese chisme.
2: No.
1: No se despeguen, ahorita regresamos. Aguanta. ¿Te puedo ir por unas palomitas?
2: Ve por ellas porque te vas a ver. Ahorita regresamos, pleba. ¿Estás escuchando? Buenas tardes con el patrón. No saben la que me pasó. Ahorita regresamos. Dale.

saludos a toda la raza que escucha. 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

0: diccionario. El patrón nos cuenta cuando lo engañaron.
1: Es que...
2: A ver, patrón, no, es que... cuéntame esa. Esa sí no me la has contado, ¿eh?
1: La neta, está bien perra mi historia esa. Bien perra. O sea, en el momento...
2: Ok, déjame hacerte la pregunta. Justamente como tú preguntaste hace unos minutos, ¿tú qué harías? ¿Tú reaccionarías impulsivamente?
1: No,
2: ¿te quedarías congelado?
1: No reaccioné. Es que me pasó. Ahí te va.
2: A ver.
1: Resulta que yo tenía una morra con la que yo estaba saliendo, ¿no?
2: Sí.
1: Y pues ya teníamos más de un año saliendo y... Y éramos novios y todo el rollo.
2: ¿Una relación de un año?
1: Sí, ya teníamos más de un año. Wow. La morra esta plebada se fue a estudiar a otra ciudad que a mí me quedaba como unos 40, 50 minutos. En México, viajar ya más de 30 minutos ya está lejos para uno.
2: No, pues sí.
1: Aquí no, pues en Estados Unidos es muy diferente.
2: Y aparte el transporte ya es como más complicado, ¿no?
1: Es correcto. Yo tenía una moto. Yo siempre andaba en moto.
2: El chico
1: siempre
2: de
1: tenía
2: la moto.
1: Ok. La morra cuando se fue a estudiar a esta ciudad... pues empezó a cambiar mucho.
2: ¿En qué sentido? Noté
1: pues que ya me evitaba, como que le decía voy para allá, ya no quería.
2: Oye, ¿había mensajes de texto en ese entonces?
1: Ah, sí, había mensaje de texto, pero yo no la descubrí por mensaje de texto. Ahí te va.
2: Ah.
1: En una ocasión, la morra me presenta un vato y me dice: mira, él es mi mejor amigo allá en la ciudad. Estaba en Los Mochis, ahí en Sinaloa. Mira, este es mi mejor amigo. La neta, plebado, no me dejen mentir usted que nos está sintonizando. Uno tiene un sexto sentido.
2: Claro.
1: Cuando tú sientes algo que dices, no, aquí hay gato encerrado.
2: Sí.
1: Con este. A mí el vato, no es que me haya caído mal, pero yo dije, aquí hay algo. Se me hizo muy raro, muy extraño con lo de ese vato. Y el vato, no, estamos para la orden, para lo que se te ofrezca, bla, bla, bla, bla, bla, bla, bla.
2: Ay.
1: Ok, pero a mí ya me entró la espinita. Empezó a ver detalles y cosas así. Un día, plebada, estaba yo en mi casa y dije, pues tengo ganas de verla. Pues es mi morra, es mi novia, voy a ir a verla. Ella tenía una casa allá en Los Mochis, en Sinaloa. Tenía casa.
2: Tú estando en Guasave.
1: Ajá, estando en Guasave son como menos de una hora. Ok, y pues ahí te voy. Ahí te voy en la moto. Llegué afuera, ahí había una tienda, los Oxxos, los famosos Oxxos. Llegué, en ese tiempo yo fumaba y me compré un cigarro.
2: Ok.
1: Llegué, llegué en la moto, apagué la moto como dos cuadras antes y me paré enfrente de la casa de esta morra. En el garage, en el estacionamiento allá afuera.
2: Sí.
1: Estaba el carro de ella y estaba el carro del vato, güey.
2: No.
1: Ah, sí, estaba el carro de él. Del vato.
2: ¿Y qué hiciste?
1: Estaba todo oscuro.
2: Oye, ¿pero mal pensaste? O sea, ¿te dio el feeling de algo anda mal?
1: Sí, algo
2: aquí,
1: anda mal. Y yo
2: pensaste como de, han de estar como amigos.
1: No. Uno sabe, plebada. Uno sabe de volar cuando. Si eres mujer o eres hombre, cuando te presentan un vato a una morra, tú sabes.
2: Ah, no, eso yo creo que esas son de las cosas que no se pueden ocultar. Y aunque tu pareja te diga, no, estás alucinando, tú puedes ver las intenciones de la otra persona.
1: Creo que de volada te dicen.
2: Sí, claro.
1: ¿Qué te dicen? No,
2: nada que ver.
1: ¿Cómo las haces de todos? Y siempre las hacen de él igual.
3: ¿Qué?
1: Ok, llego ahí y miro, y para esto ya era las 11:30 de la noche, ¿ok? Y todo oscuro, güey.
2: Vale.
1: Todo oscuro.
2: No, pues las 11:30 son las 11:30, ¿eh?
1: Oh, está oscuro. Me acerco yo a la casa.
2: Sí.
1: Sin que me vieran.
2: Sí.
1: Y escucho que están platicando él y ella.
2: Ajá.
1: Solos en la casa.
2: ¿Escuchaste algo o solo fue como el balbuceo?
1: Me voy yo por la ventana de su cuarto.
2: Ajá.
1: ¿Y qué crees?
2: ¿Qué pasó?
1: Ahorita te cuento. Ahorita le cuento. Para que vea qué fue lo que yo vi ahí. Casos de la vida real.
2: Válame.
1: Aquí en Buenas Tardes con el Patrón.
4: ¿Qué pasa, el desgraciado?
1: No te despegues. Ahorita regresando le voy a contar.
2: Hijo de
1: nada. Vas a ver lo que encuentro.

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0: Estamos de regreso, plebada. Está escuchando Buenas Tardes con el Patrón. Si usted escuchó la primera parte de esta historia, triste historia de que me engañaron, puede escuchar nuestro podcast.
1: Así es. ¿Cómo lo encuentras? Como Buenas Tardes con el Patrón en tus plataformas de audio digitales favoritas, Spotify, Apple Music, Amazon Music y entre otras muchas más. Pero ahorita, ahorita vamos a escuchar en qué termina la historia.
0: ¿En dónde me quedé?
1: En que llegaste y te asomaste a la ventana porque estaban platicando y no sé.
0: Y me di cuenta que era el vato que me había presentado, eso no dije, ¿va?
1: No,
0: era el mismo vato que me había presentado.
1: Ok.
0: Con anterioridad. Ok. No se dieron cuenta que yo estaba afuera porque apagué la moto desde como dos, tres cuadras y me fui con la viada. Y cuando me acerco al cuarto, ya más tarde, al cuarto donde estaban ellas, ¿qué crees? Estaban aplaudiendo y sin manos.
1: ¡No! ¡Patrón!
0: Estaban aplaudiendo y sin manos, plebada.
1: ¡No manches! Oye, plebe, ¿qué hiciste? ¿Cuál fue tu reacción? Primero, ¿qué sentiste antes de qué hiciste?
0: La neta, sí me sentí bien gacho, la neta. ¡Hijuela! Sentí, pero horrible, la neta. Ala. Sentí feo, no me dio ganas de llorar, la neta.
1: ¿Y estabas enamorado para
0: empezar? Pero, pues la morra sí me gustaba, pues, la neta. ¿Para qué te voy a decir que no? Sí. La cosa es que sentí bien gacho, sentí horrible. Pero más allá de quedarme coraje, me fui a la calle.
1: ¿Te enojaste o te dio tristeza?
0: Me dio tristeza, decepción. Me decepcioné, la neta. Se me agüitó la cachora macizo. Me fui yo, la moto estaba ahí enfrente de la casa. Me senté así en la moto, así como de lado. No, que va a estar llorando cuando perras, ya ni me acuerdo. Bueno, la cosa es que ahí me quedé yo viendo de frente hacia la casa. Y me esperé. Y ya en eso, como en eso de las 2 de la mañana, güey.
1: No inventes.
0: 2:30 de la mañana, más o menos. Sale el vato, güey. Y sale la morra detrás de él. Y se le cuelga la morra. Y le da un beso, güey. Y yo estaba enfrente y empecé. Les aplaudí. No,
1: con las manos.
0: Sí, yo sí aplaudí con las manos. Ellos no aplaudieron con las manos, pero yo sí. Güey, el vato y la morra no hallaban ni cómo reaccionar. Se pusieron de mil colores. No hallaban qué hacer. Le dije, bien me acuerdo que le dije, está bien, le dije, no pasa nada. Nada más yo quería estar seguro de que algo no estaba bien, pero ya me di cuenta que no estaba bien.
1: Oh, please.
0: Lo único que te puedo decir, que me rogó y me rogó y me rogó después. Porque después el vato le salió bien sabandija. Supe por ahí que le salió bien sabandija y después ya quería volver conmigo. O sea, yo soy sabandija, pero no tanto. Pero no tanto, pues soy sabandija, pero no tanto.
1: Eres una sabandija de buenos sentimientos.
2: Está bien bueno.
0: Gracias, mija. Muchas gracias.
1: No le den cuerda.
0: Esa es la historia que quería contar yo aquí a Buenas Tardes con el Patrón. Mi historia de. El engaño. ¡Que pase el desgraciado!
3: ¡Que pase el desgraciado!
1: Tu reacción fue, híjole, te quedaste afuera, como ¿sí? tipo en shock, tratando de pensar.
0: Me fumé toda la caja de cigarros.
1: No inventes, padre.
0: Me fumé la caja entera de cigarros ese día. Pero me quedé de las 11:30 hasta las 12:30 de la mañana
1: en
0: allá afuera.
1: El perro frío, me imagino.
0: Hasta eso que. No estaba. Era tiempo de calor, pero. Pero eso fue lo que me pasó.
1: Qué triste tu historia.
0: La neta, sí se me gustó la cachorra en un tiempo, pero...
1: Y desde entonces no sales con nadie más.
0: Desde entonces mi corazón quedó herido. No es cierto.
1: Desde entonces no has conocido el amor.
0: En la casa, en el cuarto, comiendo pastel.
1: Pastel.
0: Esa es mi historia de...
1: La verdad, muchas gracias por ser tan valiente y compartir tu historia, Eliud Patrón Verdugo. Agradecemos que nos hayas dado la confianza.
0: Y esta canción, plebada,
1: ¿va para ella?
0: Esta canción va dedicada para ti. Sí, para ti. Que me engañaste.

0: Ya regresamos a Buenas Tardes con el Patrón. Vamos a ver si Patrón regresa para la despedida, porque sigue chillando el plebe. Ay, ay, ay.
1: Ya nos exhibiste.
0: ¡Ya te pones a llorar!

0: bueno, lo que queda de este martes, que la pase bien, que la pase al tirante como un overol. Hoy en este día 12 de mayo del 2026. Recuerda seguir mis redes sociales, @elpatronalaire.
1: @estef.castellanos.
0: Espero que no haya quedado traumado después de la historia que le conté ahorita hace rato, porque suele pasar. No me quise desahogar, porque más de alguno se identificó con esa historia que les conté, la neta.
1: Y después de eso se fue a llorar y no lo quiere admitir.
0: No, me fui a... ¿Cuál valle?
1: Andaba chillando.
0: ¿Cuál chillando? ¿Dónde?
1: ¿Cómo que dónde?
0: Ah, porque me dio ganas de ir a tirar el agua ahí al baño.
1: Qué casualidad.
0: Esto de hinchado fue porque me tallé los ojos. No fue porque
1: seguramente llorando en el baño.
0: Ya nos exhibiste.
2: Ya nos exhibiste.
0: La verdad, ahorita en minutos, si usted no escuchó mi triste historia, puede escuchar nuestro podcast disponible.
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0: Que zarra.
1: Mándale un mensaje.
0: Pero bueno, ahí nos puede sintonizar. 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
1: Ajá.
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1: ¡Ay, qué perro!
0: Yo, vale. Y eso es que somos show de bajo presupuesto y guango.
1: Ay, gracias.
0: Así que, no olvides, váyase a nuestro podcast en las diferentes plataformas. Buenas tardes con el patrón. Así estamos en el podcast.
1: Buenas tardes con el patrón.
0: Compañera, nos escuchamos mañana, gracias.
1: Ay, gracias. ¿Ya? ¿Ya estuvo? ¿Ya?
0: Ah.

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1: ¿Qué pasaría si Estados Unidos designa a Morena como organización terrorista? Es una pregunta que antes podría sonar absurda. Hoy se discute seriamente en redes, noticieros, hasta en sobremesas familiares. Estamos hablando del partido que controla la presidencia, gobernaturas, Congreso y gran parte del aparato político mexicano. En temporada electoral, algunos descubren que culpar a México da votos. Hablan de intervenciones con una gran facilidad que a veces ignora la complejidad diplomática entre dos países profundamente conectados. Pero una cosa es señalar vínculos de corrupción, exigir investigaciones o sancionar funcionarios específicos, y otra muy distinta es etiquetar como terrorista al partido oficial de un país aliado y socio comercial. Pero, ¿qué pasaría si Estados Unidos designa a Morena como organización terrorista? Eso no solo rompería las relaciones diplomáticas, pondría en riesgo a miles de millones de dólares en comercio diario, intervenciones, cooperación militar, intercambio financiero y movilización fronteriza. Estados Unidos y México tienen una relación demasiado integrada como para jugar a las intervenciones. México ya tiene suficientes problemas reales: violencia, corrupción, impunidad, crimen organizado y división social. Claro, la crítica al poder es necesaria. Morena, como cualquier partido gobernante, debe de ser cuestionado. Pero una vez que las democracias comienzan a llamarse terroristas entre sí, el diálogo deja de existir y solo queda la confrontación.
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Bienvenidos a Cita con el Amor. Bienvenidos a este viaje romántico que nos transporta al pasado, porque es precisamente la música que marca ciertas etapas y momentos significantes en nuestras vidas. Y en muchas ocasiones, lo que no podemos expresar con flores o una tarjeta, lo dicen una infinidad de temas que despiertan sentimientos. Nuestro propósito es acercarte a tu ser amado que vive en esta misma ciudad o a través de la distancia, con todo el poder de la música más romántica de todos los tiempos. Recordándote que el amor es una parte esencial de nuestro trayecto por este mundo. Por eso, ama, ama sin medida, sin límite, sin complejos, sin coraje, sin consejos, sin duda, sin precio, sin cura, sin nada. No tengas miedo de amar, porque de todas maneras, verterás lágrimas con amor o sin él.

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No es un tema de piel o cuerpo, es un tema de amor y cuidados. Me faltó decirte que la sonrisa más genuina que jamás vi en un rostro fue la tuya. Me faltó decirte que mi alma encontró brillo cuando se entrelazó con la tuya, porque estaba opaca después de tanta ruptura. Me faltó decirte que cada noche elevaba oraciones al cielo para que mi Dios te protegiera, te cuidara, y aunque algún día ya no fuera yo el que iba de tu brazo, selláramos un pacto de agradecimiento eterno. Me faltó decirte tantas cosas que hoy tengo aquí guardadas. La persona adecuada no es la otra mitad de ti. La persona adecuada no es lo opuesto a ti. La persona correcta puede leer tu alma a primera vista. La que acaricia tu corazón con amor es la que tiene un abrazo y te hace sentir única y especial. Por el

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Pero apareció, me quitó el miedo, me quitó la ropa, me quitó tu recuerdo, me regala tiempo, atención y bellos momentos. 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

Con todo mi cariño para todos ustedes, aquí me tienen una vez más para vivir juntos otra noche de música. De la música más romántica de todos los tiempos en Cita con el Amor. Soy Gilberto González. No hay peor pecado que provocar una lágrima en una cara que nos ha regalado sus mejores sonrisas. Tú le diste el final. Yo ya no insistí. Y tú ya no volviste. Y así de poco a poco se fue borrando la historia que juramos sería eterna. Duró poco, pero no fue un amor pasajero. Duró el tiempo suficiente para hacerse eterno en mis recuerdos, en mis fantasías, en mis noches de soledad. Duró lo que duran los mejores sueños, que cuando estás en la mejor parte, se interrumpen y despiertas queriendo conservarlos en la memoria, en la piel, en la vida. Fue tan intenso y real, fue tan verdadero y tan sublime, que puedo decir con seguridad que lo conservaré siempre. Lo conservaré en mensajes, en miradas, en caricias, en ausencias, en silencios y sin lugar a dudas, en las canciones.

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1: 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Bueno.

0: es, amigos. Ya amaneció en este ombliguito de semana, ya miércoles 13 de mayo. Óigame, qué rápido se está yendo este mes, Julie. Ya a dos días de que depositen, de que caiga el águila. Y ya es justo y necesario, porque la verdad es que a partir de hoy empiezo mi dieta estricta de sopa de maruchan de camaroncito, porque es la que jala, la que arremanga. Y bueno, de aquí hasta que depositen el cheque, Yuli, porque ay, eso de vivir al día y cheque tras cheque, como que no tienen perdón de Dios. Buenos días, familia del norte de California, Oregon y el estado de Washington. Le doy la bienvenida a mi tóxica, a mi rodilla, a mi peor es nada. Ella es Yuli Jaramillo en este miércoles ya 13 de mayo.
1: Cinturita de semana, chiquilín, buenos días. ¿Cómo te amaneció el día de hoy? Cafecito en mano y toda la cosa, ¿verdad? Listo para el cotorreo.
0: Yuli, tú debes de decir tu frase que me gusta, esa de arriba corazones y abajo los calzones, esa. Me encanta, la debes de decir, Yuli, porque es tu frase.
1: Es que ya amaneció, ya son las 6 de la mañana, corazones de melón, arriba los corazones y abajo las cobijas.
0: Bueno, que ya te dije que se escucha mejor Chonino, Yuli, porque no, imagínate. Así cualquiera brinca de la cama, Yuli.
1: Mira, cuando yo digo arriba corazones y abajo lo que usted quiera.
0: Ok, sí, eso me gustó más, Yuli, eso me gustó más. Pero, familia, un gustazo que tú me estés acompañando en este ya ombliguito de semana, cinturito de la semana, frase que todo locutor chaburruco que se respeta la debe decir. Yo sé que muchos de las nuevas generaciones nunca habían escuchado estas frases.
1: Cinturita de semana.
0: Sí, dirán, ¿y eso por qué dirán cinturita de semana? Porque es la mitad de la semana, pues. A partir del miércoles ya como que el cuerpo empieza a ponerse en modo así como alerta, porque ya a dos días de empezar el fin de semana.
1: El Julián. Fin de semana, así trabaje o no trabaje, se siente rico que llegue sábado y domingo.
0: Así es, y por supuesto, en este miércoles espectacular, queremos que te quedes con nosotros, porque más adelante, ¿con qué venimos, Yuli?
1: Más adelante vienen las celebraciones de un día como hoy, corazones de melón, pero también tenemos la grilla con José Antonio Castro. No puede faltar las chiquinotas del chiquilín en la torre y el mentalista Milo.
0: Por si fuera poco también, óigame, viene más adelante la parodia con mi amigo Gastón Mascareñas y también vamos a tener los mitotes del chiquilín.
1: No puede faltar la canción del recuerdo en el cassette, también viene la güerita de los deportes y el qué poca.
0: Que por cierto, creo que hoy qué poca no vamos a tener, ¿o sí? Porque el día de hoy, ¿sabes qué? Va a estar el doctor Juan Rivera dándonos información acerca de las células madres en cápsula. Así que mantémonos de lo tienes, porque yo sé que te va a gustar, te va a encantar. Es el cotorreo de la mañana, aquí a través
1: de la Z con el chiquilín y su clica.
0: Buenos días, regresamos.

Coqueta, aquí a través del Cotorreo de la Mañana, en esta que es tu estación La Z, donde suena puro tracabadrazo, en este miércoles, ya ombliguito de semana, miércoles 13 de mayo. Familia, ¿cómo andamos? Yo quiero hacerte la invitación para que tú me sigas a través de mis redes sociales. Búscame, agrégame, dale like, comparte mis posts. Ya andamos con la regaladera de boletos. Y si tú eres parte y miembro de la clica del Chiquilín, vas a tener oportunidad de ganarte boletos para los diferentes eventos, ¿eh? Ahí traigo la regaladera de boletos para que vayas al Armani Nightclub. También para el Jaripellón allá en el Rancho Nido de Águila. También traigo boletos para Carlos Vives, que viene al área de Seattle. Traigo boletos también para los Inquietos del Norte. Traemos ahora sí que la regalada de boletos para muchos eventos que se aproximan para los Tucanes de Tijuana. Así que, ¿qué estás esperando? Sígueme, yo te seguiré. Estamos como el Chiquilín y su clica. Recuerda que Chiquilín con Q de queso y clica con K de kilo para que tú seas parte y miembro de esta gran familia que es la clica. Y por supuesto, te puedes donar tus boletucos para los diferentes eventos. Y tú ya te la sabes. Si tú me sigues, yo te voy a seguir. Ya te la ayudo, dice el gabacho. Comparte mis posts, dale like. Ahora sí que sé parte de esta gran familia que está creciendo y por supuesto mientras tú le sigas dando like, mis dos seguidores sigan compartiendo, se sigan riendo de mis tonterías, yo voy a seguir subiendo, ahora sí que contenido como si fuera yo todo un influencer que tuviese miles de millones de seguidores, sígueme y yo te seguiré. Por supuesto también puedes también mandarme mensaje a través de nuestro WhatsAppazo, que es el 503-915-8845, 503-915-8845. Tú repórtate, dime para quién mandamos saludos, quieres que te complazca con una canción, si es que la tengo en programación, con muchísimo gusto lo haré. Recuerda, este número ya lo debes de tener a la mano también, porque ya en cualquier momento empezamos con la regaladera de boletos. En tus contactos no debe de faltar, es el 503-915-8845. Repórtate, comunícate, manifiéstate, quiero saber de ti. Pues vamos a escuchar esta canción de Den Muñoz, que se llama Mi Yo de Antes, una canción que a mí me late cacahuate. Escúchenla, pongan mucha atención en la letra, yo sé que muchos se van a identificar. Pausa y regresamos aquí en el Cotorreo de la Mañana.

Solo aquí a través de la Z, donde suena puro trancamadrazo. Muy buenos días, chavalones, bandita, clica. Recuerda que ya andamos con la regaladera de boletos. Saludos para toda la gente que va manejando por las diferentes carreteras del norte de California, de Oregon y del estado de Washington. Gracias por acompañarnos en este ombliguito de semana, en este miércoles ya 13 de mayo. Te hago el recordatorio que ya andamos con la regaladera de boletos. En cualquier momento yo voy a decir que tú te reportes al WhatsAppazo. Traigo boletos para los inquietos del norte que llega al área de Portland, ¿eh? Traigo boletos también para que vayas a ver a Carlos Vives en el área de Seattle. Tú me sintonizas allá en el norte de California, prepárate porque se viene, óigame, el famoso Día del Hispano, ¿eh? Allá en Chico, California. Vengo con toda la información más adelante. Traigo boletos también para que vayas a ver a los Tucanes de Tijuana. ¿Qué tal te parece? Caerían un par de boletos para que vayas a ese jaripellón del Nido de Águila, donde viene, óigame, los originales de San Juan, los cuates de Sinaloa y los morros del norte. También traigo boletos para que vayas al Armani Nightclub de la ciudad de Federal Way. No traigo la regalera de boletos, que para qué les cuento. Pero tú debes de estar abusado, porque cuando yo te diga que tú me envíes la palabra clave a través del WhatsAppazo, lo debes de hacer a la voz de ella. Por supuesto. Ahorita mismo voy a estar regalando boletos para cualquiera de los eventos que yo les acabo de mencionar. Sígueme en mis redes sociales para que te enteres de todo el mitote. Mándame un WhatsAppazo y dime: Chiquilín, móchate con los boletos para tal evento. Me dices cuál evento es el que quieres ir. Y si tengo, es más, ahorita vamos a regalar un par de boletos para cualquiera de los eventos que están así, da bigote. Así que rápidamente repórtate: 503-915-8845. Y te regalo tu par de boletos. Vámonos con más música. Llega Mario Lora. La canción que nos presenta se llama Más Fuerte y suena aquí a través de la Z. ¿Y tú qué estás esperando? Repórtate. Gánate tu par de boletos para cualquiera de los eventos que se aproximan. Hoy estoy más fácil que la tabla del cero. Así que, ¿tú qué esperas? Yo quiero que te vayas y que te diviertas. Cortesías del cotorreo de la mañana. Vámonos con más música. ¡Suele!

0: Así se titula la canción que nos trajo Marco Antonio Solís y Karol G aquí a través de la Z.
1: Good morning, everybody.
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0: Familia poderosa de la Z, quédate conmigo porque venimos con las celebraciones de un día como hoy. ¿Quién

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1: ¿Qué pasaría si Estados Unidos designa a Morena como organización terrorista? Es una pregunta que antes podría sonar absurda. Hoy se discute seriamente en redes, noticieros, hasta en sobremesas familiares. Estamos hablando del partido que controla la presidencia, gobernaturas, Congreso y gran parte del aparato político mexicano. En temporada electoral, algunos descubren que culpar a México da votos. Hablan de intervenciones con una gran facilidad que a veces ignora la complejidad diplomática entre dos países profundamente conectados. Pero una cosa es señalar vínculos de corrupción, exigir investigaciones o sancionar funcionarios específicos, y otra muy distinta es etiquetar como terrorista al partido oficial de un país aliado y socio comercial. Pero, ¿qué pasaría si Estados Unidos designa a Morena como organización terrorista? Eso no solo rompería las relaciones diplomáticas, pondría en riesgo a miles de millones de dólares en comercio diario, intervenciones, cooperación militar, intercambio financiero y movilización fronteriza. Estados Unidos y México tienen una relación demasiado integrada como para jugar a las intervenciones. México ya tiene suficientes problemas reales: violencia, corrupción, impunidad, crimen organizado y división social. Claro, la crítica al poder es necesaria. Morena, como cualquier partido gobernante, debe de ser cuestionado. Pero una vez que las democracias comienzan a llamarse terroristas entre sí, el diálogo deja de existir y solo queda la confrontación.
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1: Y nosotros seguimos avanzando aquí a través de este Pure Show Mañanero, habido y por haber, cotorreo de la mañana. Soy tu compa, tu brother, Armando Fuentes, el Chiquilín, saludándote a ti, amigo, que nos escuchas allá en el norte de California, en Yuba City, Sacramento. Amigos de Chico, de Oroview, gracias por acompañarnos. Amigos de Reading, gracias, es un gustazo. Por supuesto, también pónganse bien abusados, porque se viene un gran super evento el Día del Hispano. Allá en los terrenos de la feria del Civil Dollar Fair, así que más adelante les traeré toda la información donde usted puede pasarse junto con su familia una tarde espectacular. Amigos de Oregon y del estado de Washington, gracias por acompañarnos en este miércoles ya 13 de mayo, Julie.
2: Así es, Chiquilín, ya 13 de mayo, y yo voy a mandar un saludo para todas esas personas que van en el tráfico a esta hora, Chiquilín. Fíjate que según un estudio dicen que estar en el tráfico atorado cada día constantemente te puede causar enfermedades.
1: Aparte del estrés, enfermedades.
2: Pero yo les tengo la solución.
1: ¿Cuál sería la solución, Julie?
2: Oye, si ustedes nada más escuchen el cotorreo de la mañana, súbale a la Z, póngase a cantar las canciones, a escuchar las tarugadas que dice el Chiquilín.
1: Ahora resulta y resalta que soy yo el que dice las tarugadas, no te digo, Julie.
2: Y se le va a pasar el tiempo rapidito. ¿Qué estrés, qué enfermedad? Nada.
1: Nosotros queremos que usted empiece el día con el pie derecho, y por supuesto que mejor que con esa alegría y esa algarabía que nos caracteriza aquí en el cotorreo de la mañana. Pero el día de hoy, 13 de mayo, familia, estamos en el 133º día de este año, y solamente nos quedan 232 días para finalizar este año, que se nos está yendo como agua. Y sí, yo sé que hasta el ingeniero se enojó, ya me quería callar, Julie, no. Estamos en el día número 133 de este año, y el día de hoy estamos celebrando el Día Mundial o el Día Internacional de la Mujer Matemática, ¿eh? ¿Cómo la ves? Que aunque ustedes no lo quieran creer, hay mujeres bien inteligentes. Yo me quito el sombrero para aquellas mujeres que son bien inteligentes en las matemáticas, porque a mí no se me da. Yo nada más
2: yo odio las matemáticas.
1: Hasta la tabla del 7 y ya de ahí para allá ya ni me acuerdo.
2: No me pregunten, me gradué, pero no me pregunten cómo, porque.
1: Exacto.
2: No me gusta. No se me da.
1: Yo me quedé en la raíz cuadrada, nada más la anduve busca y busca. La pude encontrar triangular, pero cuadrada no la encontré. Pero el día de hoy también celebramos el Día Mundial del Entrenador del Fútbol. Así que saludotes para todos aquellos que
2: los
1: son
2: coach.
1: Coach, que son entrenadores de equipos de niños que hacen una ardua labor. Les mandamos un abrazo y una fuerte felicitación por ese trabajo tan arduo que hacen. Pero eso no es todo, familia, porque también el día de hoy estamos celebrando, oye, Julie, nada más checa, porque el día de hoy estamos celebrando el Día Internacional del Hummus. Y no estornudé, es así. ¡Hummus! ¡Hummus! Es un plato gastronómico árabe. Es de crema de garbanzos cocido con zumo de limón. Y la verdad es así como tipo pasta. Una base hecha a semillas de ajonjolín, Julie. Uh-huh. Con aceite de oliva muy rico,
2: la verdad.
1: Tú ya lo probaste, sí,
2: allá en Egipto lo comí hoy casi todos los días.
1: Así, también el día de hoy estamos celebrando el Día Mundial del Cóctel. Se rinde en honor a la primera vez que se utilizó la palabra cóctel allá en Nueva York en el año de 1806, en un periódico apareció cuando, y ese señor de la alta sociedad estaba disfrutando de un cóctel, y dije, ¿cuál cóctel? Pues era una bebida, Julie. Desde ahí nació la palabra cóctel.
2: Bueno, Chiquilín, también te cuento que en Estados Unidos se celebra el día de Top Gun Day. En Estados Unidos se celebra cada año el 13 de mayo. Está dedicado a la famosa película Top Gun, protagonizada por Tom Cruise.
1: Oye, Julie, yo en aquellos tiempos me compré hasta mi chamarra de aviador y mis lentes. Y me iba yo en mi bicicleta y me sentía yo todo un piloto, Julie. Y ya me sentía yo como que todas las muchachas me veían con mi chamarra de esa disque de piel sintética con borreguito, así caracterizado.
2: Andabas con todo, Chiquilín, sí, pero Y además también te cuento que se celebra el Día Nacional de la Tarta de Manzana.
1: ¡Ah, qué rico ese pastel! Oye, con whipped cream o con heladito, ¡qué rico sabe! La neta ya hasta se me antojó, Yuli. ¡Ve que por
2: se,
1: una!
2: Se come mucho en el día de Thanksgiving.
1: También, también. ¡Ah, es ese! ¡Ah, ok!
2: Es ese, la tarta de manzana.
1: Yo pensaba que
2: ¡Whipped cream y toda la cosa!
1: ¡Qué rico! No, ya se me antojó ahorita con un cafecito. Y por supuesto, si usted está celebrando su onomástico, tiene cualquiera de estos nombres, le mandamos un abrazo.
2: Sí, porque estamos celebrando a todos los que llevan el nombre de Andrés, también de Gema. Ay, me encanta ese nombre de Gema para una niña, ¿verdad? Está muy bonito. Sí. Felicidades a todos los que llevan el nombre de Inés, Juan, Pedro, pero sobre todo los que llevan el nombre de Servacio y Magdalena.
1: Ahí está el saludote para las Malenas, para todos los que están cumpliendo años o están celebrando algún onomástico, de parte de la gran familia que conformamos aquí en la Z, y por supuesto, de todos los que formamos parte de este peor show mañanero, el Cotorreo de la Mañana.
2: Con el Chiquilín y su clica.
1: Pausa y regresamos.

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1: Y ya entramos a la hora de las 7 de la mañana, familia poderosa que nos sintoniza en el norte de California, amigos de Washington, de amigos del estado de Oregon, gracias por acompañarnos. Tú que nos escuchas en Salem, en Molalla, en Beaverton, en Woodburg, amigos de Hillsboro, de Portland, de Graham, de Tualatin, y por supuesto, toda la gente que nos sintoniza también en cualquier parte del mundo mundial a través de nuestra aplicación La Rola. Gracias por acompañarnos en este miércoles espectacular, ya ombliguito de semana. Miércoles 13 de mayo. Y por supuesto, Julie, ¿cómo andamos? ¿Ya estás lista y preparada para este fin de semana?
2: Ya estoy preparada, no solo para el fin de semana, chiquilín. Yo estoy preparada para todo el verano que ya empezó. Ya parece que ya ahora parece, sí ya empezó.
1: Ahora sí, gracias a Dios hemos tenido dos, tres días con solecito. El día de ayer, no, hombre, estaba yo que me derretía. Yo me salía ya afuera a echarme como lagartija, a ver si se me derretían las llantas que tengo yo como panza. Pero no desapareció.
2: No, chiquilín, no se te van a derretir con el sol, menos con el sol de Washington. Todavía el de California, me sí, imagino, ¿verdad? Que es un poquito más picosito, más calientito.
1: Más calientito. Pero por supuesto, queremos mandar el saludo para toda la gente que se encuentra en sintonía y también para aquellas mamás que ya fueron a regresar el regalo que les dieron. Sí, ese mendigo regalo que la licuadora o que la plancha. Ya. Qué bueno que ya le ha ido hasta regresar.
2: Regrésenlo y agarren el cash y cómprense lo que ustedes les guste más. También yo quiero mandar un saludo para todas las mamás, chiquilín, que el domingo amanecieron desveladas, desmañanadas, para las que les tocó batallar con el esposo borrachín en vez de celebrarle a la mamá, puso.
1: Pero eso tuvo que haber sido el lunes, Julio, o sea, el día lunes fue cuando
2: se... No, pero es que yo les estoy mandando un saludo nada más a todas ellas, bueno, que están en sintonía, para todas las amas de casa, que todavía existen amas de casa.
1: Así es, y ¿qué es lo que se viene más adelante de esta hora ya de las 7 de la mañana, Yuli?
2: No se nos despeguen del cotorreo de la mañana porque ya regresamos con las chiquinotas, con el chiquitín en la torre, pero también viene el mentalista Milo.
1: Así que manténlo donde lo tienes porque yo sé que te va a gustar, te va a encantar. Es la Z en este peor show mañanero, habido y por haber titulado
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0: Y nosotros seguimos aquí a través del cotorreo de la mañana en este espectacular miércoles, ombliguito de semana, cinturita de la semana, frase que todo locutor chaborruco que se respeta la debe de decir. Y como ya es costumbre a esta hora, llega mi buen amigo el mentalista Milo, que no vino con las manos vacías, vino con una bolsa llena de tamales, atolito, y al cual le doy la bienvenida acá a cabina de la Z. Pero antes de eso, oiga, me le quiero agradecer, qué ricos están los tamalitos. Y me imagino que usted los cocinó, mentalista Milo, o los compró. A ver, dígame. A ver, cuénteme.
1: Aprendimos a cocinar, mi querido chiquilín. No solamente el poder mental, sino también la cocina se nos da de vez en cuando.
0: Pues qué rico le salieron, la verdad. Muy, muy ricos. Es más, ya me estoy animando a pedirle la famosa bandeja paisa y aprovechar sus dotes culinarios, porque la verdad es que sí está muy rico. Por supuesto, familia. 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
0: 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Y mentalista Milo, nos vamos a ir rápidamente con la llamadita número 3, que ya está lista y preparada. La llamada es toda suya.
1: Muchas gracias. ¿Con quién tenemos el gusto de hablar?
2: Hola, buenas tardes. Soy Eduardo Vázquez.
1: ¿Cuál es tu fecha de nacimiento?
2: Mire, yo marco por mi esposa. Ella es del 11 de julio de 1984.
1: Muy bien, mi querido Eduardo. Claro que sí, mi querido amigo. Del 11 de julio de 1984. Una hermanita nacida bajo el signo zodiacal de Cáncer. Bueno, mi querido Eduardo, cuéntame, ¿cuál es el motivo de esta llamada? ¿Qué pasa con tu esposa?
2: Mire, pues la verdad es que yo marco por ella porque está, la verdad, muy, muy mal. Tenemos un hijo de 9 años, el cual, pues, se la pasa llorando por ella, porque, pues, últimamente ella se pasa en el hospital muy seguido. La verdad, un día ya está, digamos, que ya no iba a volver, que ya la habíamos perdido.

0: ¿qué está sucediendo con ella? Eduardo, definitivamente lo que sucede con tu esposa no es nada bueno ni nada natural. Ella está siendo canalizada energéticamente y corporalmente por entes sobrenaturales que están emitiendo malas vibraciones en ella, malas energías, y estas energías están contaminándola y contagiándola. A ella le han hecho infinidad de estudios, le han hecho infinidad de exámenes, y en los exámenes aparece completamente no normal, completamente natural, como si no tuviera nada. Pero desafortunadamente ella es una persona que se aqueja de muchas dolencias en su cuerpo, ¿sí? Sobre todo, todo su lado izquierdo está siendo afectado. Por eso es el aceleramiento o la taquicardia que a ella le da y la falta de respiración, porque está comenzando a perder su oxígeno en su cuerpo a través de esto que están haciendo. A ella la están alumbrando, mi querido Eduardo. Sí, a ella le están haciendo un alumbramiento y a través de este alumbramiento están adormeciendo su parte izquierda del cuerpo, y por eso está teniendo ella estas dolencias, estas dificultades que la llevan casi siempre al hospital. Es normal que tu hijo esté tan descompuesto, es normal que tu hijo esté tan preocupado y que llore tanto por ella, porque pues ve a su mamá que no puede salir adelante, que busca ayuda con la ciencia médica, que busca ayuda con personas que le han hecho limpias también, Eduardo, porque aquí me doy cuenta que ya has visitado tus lugares a que le hagan limpia, a que la curen, pero nada que pueden que pueden solucionar esta dificultad y estas enfermedades que ella está teniendo. ¿Es así, Eduardo?
1: Es correcto. No ha habido nada que nos pueda ayudar hasta el momento.
0: Mire, Eduardo, desafortunadamente tú has buscado ayuda en los lugares equivocados. Y en los lugares equivocados no porque no puedan o no hayan querido ayudarte, sí han querido ayudarte, pero desafortunadamente no han tenido la capacidad y el conocimiento para detectar que lo que hay en tu esposa es un alumbramiento, y este alumbramiento está adormeciendo el cuerpo porque están activando cierta energía que hay en el cuerpo de ella, cierta energía negativa que hay en el cuerpo de ella, y esto es el causante del adormecimiento del cuerpo y de que esté teniendo estos problemas que la llevan constantemente al hospital. Mira, mi querido Eduardo, en este momento lo que debes hacer es pedirle, por favor, a tu médico que vas a sacarla del hospital, me vas a traer a tu esposa, me vas a traer, por favor, una serie de materiales que te voy a pedir fuera del aire, me quedas en línea, por favor, y vas a venir con tu esposa, les voy a mostrar el daño que hay en ella, el alumbramiento que están haciendo, qué es lo que está activando en ella, por favor, Eduardo.
1: Claro que sí.
0: No me cuelgues, por favor. 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
2: Ya lo escucharon, familia, a llamar, se ha dicho ahorita el mentalista Milo, va a estar contestando las llamaditas fuera del aire, y regresamos en el siguiente corte musical con más llamadas aquí al aire. 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

0: el mentalista Milo está acompañándonos el día de hoy y le agradecemos los tamalitos y el atolito que nos trajo. Y espero que el ingeniero mentalista le haya dejado atolito, porque es regandalla, ¿eh? Luego se lo quiere tomar todo, ¿eh? Se acaba todo él aquí, ¿eh?
1: Se lo iba acabando todo, pero sí, me alcanzó a tocar un poquito de atolito, pero igual, eso es para ustedes, mis queridos y estimados chiquilín.
0: Pues muchas gracias, mentalista Milo, la verdad es que sí, están muy ricos los tamalitos y el atol está no rico, está delicioso.
1: Sí, aquí ya traigo a la radio para ellos el desayunito, la comida, para que hagamos más ameno en la mañana. Pero para ustedes, mis queridos hermanos, que no los puedo tener aquí conmigo en cabina, vamos a hacer un estudio a través de las cartas del tarot para saber que tú estés limpio de cualquier energía negativa. ¿Tienes alguna energía negativa, algún daño, algún embrujo que te esté perjudicando? Pues vamos a limpiar ese embrujo, vamos a quitar ese mal, vamos a quitar esa energía negativa. Así de que no esperen más, llamen en este momento, en este instante. 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
0: ¿Ya escucharon cuál es el número al cual ustedes deben de comunicarse ahorita mismo para que sean consultados, guiados y orientados por el mentalista Milo? Vámonos rápidamente con las llamaditas, que ya están listas y preparadas. La número 3 es toda suya.
1: Muy bien, ¿con quién tenemos el gusto en la línea número 3?
2: Soy Eloísa Vázquez Juárez.
0: Eloísa, ¿nos puedes dar tu fecha de nacimiento, por favor?
2: 6 de enero de 1971.
1: Eloísa, muy buenas tardes, bienvenida a este espacio radial. Cuéntame, ¿qué te trae por esta línea telefónica?
2: Pues mire, la verdad es que estoy muy, muy preocupada por la economía de mi esposo y por su enfermedad. Mire, pues fíjese que le dio parálisis en la parte de derecha de su cuerpo y a veces pues se desespera mucho y la verdad se quiere ir de la casa. Yo ya la verdad no sé qué hacer. Estoy muy triste, desesperada. Y pues, para colmo, hace 5 meses tuvimos un accidente y desde entonces estamos muy mal.
1: Muy bien. Eloísa, por favor, regálame el nombre de tu esposo y la fecha de nacimiento de él.
2: Mi esposo se llama Fabián García, del 7 de enero de 1970.
1: Fabián García, del 7 de enero de 1970. Mira, pues también es capricorniano. Uh-huh. También el elemento tierra, color favorable el verde. Y vamos a ver qué nos dicen los caracoles vírgenes. Bueno, Eloísa, es clara la preocupación que tú tienes, Eloísa, y es evidente que inequívocamente puedo decirte que a él me lo tienen trabajado y lo están trabajando a través de una situación o un arte que se llama el budismo. A él lo tienen trabajado a través de esta práctica, de este arte que es el budismo, y lo tienen trabajado para que a él no le rinda el dinero, para que él sea una persona enfermiza, para que él sea una persona que la buena suerte no lo acompañe. Esto está sucediendo hace más o menos unos 2 años y medio atrás, Eloísa. Sí, esto está pasando y está generando en tu esposo, escúchame muy bien, unas depresiones fuertes, que esas depresiones fuertes le están haciendo que se bajen sus defensas y por eso es que él está enfermando. ¿Ok? Eloísa, lo que hay en tu esposo se está regando y está contaminando la familia. Tú bien te debes haber dado cuenta que de un tiempo para acá las cosas salen mal también en ti. ¿Sí? Están saliendo mal, no estás encontrando tú como esa tranquilidad, Eloísa. Estás, por el contrario, sintiendo hasta rabia por él. ¿Esto es así o no, Eloísa?
2: Sí, es cierto.
1: Bueno, Eloísa, mira, lo que me debes hacer es lo siguiente. Por favor, me vas a invitar a tu esposo a que me visiten personalmente. Me van a traer, por favor, una hoja blanca. Una hoja blanca. Muy bien. Y en esa hoja blanca les voy a mostrar el rostro de la persona que les está haciendo este daño. ¿Ok? Porque es una persona muy allegada a ti, Eloísa. esta persona está haciendo eso porque quiere distanciarlos a los dos, porque quiere quedarse contigo. Entonces, por favor, Eloísa, por favor, no me cuelgues. Mi asistente te va a dar una cita para que vengas. Me vas a traer esa hoja blanca y te voy a mostrar, les voy a mostrar a los dos el rostro de esa persona que les está dañando, que les está maleficiando.
2: Está bien.
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0: Chavalones, bandita, ya saben cuál es el número al cual deben de comunicarse ahorita mismo para que sean consultados, guiados y orientados por el mentalista Milo, así como lo hizo nuestra amiga, y va a ser ahora sí que ayudada, porque el mentalista Milo está para ayudarlos. 971-202-1496, 971-202-1496. El día de mañana, mentalista Milo, por aquí lo esperamos ya mañana, gracias a Dios, jueves, y le traigo una sorpresa, porque traigo aquí una botellita de agua bien rica.
1: Cristalina.
0: Pero claro que por supuesto, como debe de ser, mentalista Milo.
1: Aquí estaré, mi querido chiquilín, aquí estaré tomándome un sorbito de esa agüita milagrosa, esa agüita que brindaremos nosotros por todas las personitas que estén enfermas, pidiendo salud, salud para todas y cada una de ellas. Queridos oyentes, nos vemos mañana jueves aquí estaremos a esta misma hora y por esta misma estación radial. Mi querido chiquilín, gracias.
0: Por aquí mañana lo esperamos nuevamente, mentalista Milo, primeramente Dios. Vamos a una pequeña pausa y regresamos aquí en el Cotorreo de la Mañana.

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1: Venimos con el segmento noticioso de las famosas chiquinotas con el Chiquilín a la Torre y sus guapísimas corresponsales, que esta ocasión Julie Collins nos va a decir todo lo que está pasando, óigame, con la inflación que está en los peores números nunca antes visto en los últimos 3 años. Venimos con todo eso y mucho más aquí a través del cotorreo de la mañana en la Z. Regresamos.

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1: Familia, buenos días, tengan todos y cada uno de ustedes, tú que me escuchas allá en el bellísimo estado de Oregon, en el norte de California, o en todo el estado de Washington, amigos de Che Highlands, de Centralia, de Olympia, de Tacoma, Seattle, Kent, Everett, Monroe, Kirkland, amigos de Bellevue, amigos de Mount Vernon, Burlington, en las islas, amigos de Eastern Washington, Pasco, Yakima, amigos de Sunnyside, de Prosser, de Tri-Cities, amigos de Guanache y amigos de Moses Lake. Un placer que tú me estés escuchando en este segmento noticioso traído para ustedes, para que tú estés bien informado de lo que está pasando en Estados Unidos y alrededor del mundo mundial, porque este segmento llamado a las famosas chiquinotas es un segmento de fama internacional donde a usted le traemos noticias de suma importancia para que tú estés bien, bien enterado. Y por supuesto tenemos aquí a nuestra corresponsal, nuestra bellísima, Julie Collins, que nos trae lo siguiente. Platícame, Julie, ¿qué nos tienes?
2: Les cuento rápidamente, corazones de melón, que el aeropuerto de Denver investiga causa de la explosión del motor ante choque de avión con una persona, chiquilín. ¿Cómo
1: sí,
2: la ves?
1: Sí, es que no inventes. Oye, en el video que se ve bien, bien gacho, ¿cómo se lo traga la turbina, Julie, verdad?
2: Así es, ¿cómo lo escuchan? Autoridades federales investigan cómo un hombre logró saltar la cerca perimetral y caminar por una zona restringida del aeropuerto de Denver antes de morir impactado por un avión cuyo vuelo era rumbo a Los Ángeles. ¿Cómo la ves?
1: Eso, ¿no? Y es que la verdad, no se sabe cómo esta persona logró burlar la seguridad del aeropuerto para poder ingresar, brincarse e ir caminando en la pista donde despegan los aviones, Julie, ¿no? Y es que a mí se me hace que hubo aquí algo. No sé si esta persona no estaba en sus cinco sentidos.
2: O lo hizo intencionalmente.
1: También,
2: ¿verdad?
1: Puede ser.
2: Pues les cuento que un hombre de 41 años, Michael Mott, caminó hacia la pista de aterrizaje cuando estaba despegando un avión de la aerolínea Frontier el viernes por la noche. Funcionarios de Denver, Colorado, revelaron este martes que el hombre que fue captado el viernes por la noche caminando por una pista en el aeropuerto y que falleció al ser alcanzado por un avión que iba despegando, chiquilín, era Michael Mott, de 41 años. ¿Cómo la ves?
1: Y fíjate que la oficina del forense del condado parece que ya determinó la causa del fallecimiento. ¿Y qué dio como causa, Julie?
2: La oficina forense del condado dictaminó que la causa del fallecimiento fueron traumatismo y lesiones cortantes, y que se cree que la muerte fue un caso de suicidio.
1: Híjole, de lo que te comentaba, Julie, que no estaba en sus cinco sentidos, que probablemente tenía problemas mentales, porque ¿a quién se le puede ocurrir burlar la seguridad del aeropuerto, y ponérsele enfrente a un avión cuando va a despegar, Julie? Porque no, hombre, no.
2: No hay manera.
1: No hay manera de que alguien en sus cinco sentidos haga este tipo de cosas. Por otra parte, te comento que, óigame, el presidente Donald Trump presume de éxito económico pese a la inflación más grande en casi 3 años. Sí. Los números que se revelaron justo antes de la guerra eran del 1.7 en la inflación durante los últimos 3 meses. Fue lo que dijo el mandatario el día de ayer, 12 de mayo. Trump presumió de su éxito económico y también dijo que sus políticas están funcionando de maravilla. A pesar que la Oficina de Estadísticas Laborales de Estados Unidos publicó en un informe que la inflación se ha registrado, oigan, así que en la más grande en lo que llevan estos 3 años. Si revisamos los números justo antes de la guerra, la inflación se situaba en 1.7%. Durante estos últimos 3 meses, oye, ha subido casi el doble, de acuerdo a un informe de las oficinas de estadísticas laborales de aquí, de Estados Unidos. Si es que vas a la tienda y todo está más caro, ¿no?
2: Hasta el jitomate, chiquilín, todo subió.
1: Sí,
2: todo.
1: Es que con esto de los aranceles y la inflación, sí, sí, y la gasolina tan cara, ahora sí que todo está ahorita por los cielos, ¿no? No, y todavía se prevé que va a subir todavía más porque esta situación en el Medio Oriente no tiene para cuándo resolverse.
2: La situación es preocupante.
1: Ay, qué cosas, ¿no? Por otra parte también, oye, el presidente Donald Trump se va a reunir con su homónimo Xi Jinping allá en medio de las tensiones que hay por la guerra con Irán y los aranceles hacia Taiwán. Dice Trump que lo único que importa y de lo que va a hablar es sobre lo que está pasando en Irán, si puede tener una arma nuclear, y por supuesto, ¿cuál es la situación financiera de los estadounidenses? Fue lo que dijo Donald Trump cuando vaya allá a esa visita oficial allá en China. Y es que, la verdad, la economía está patas para arriba, ¿eh?
2: ¿A dónde vamos a parar con todo esto, chiquilín?
1: Ah, usted ya quedó bien informado, desinformado en este peor show noticiero habido y por haber aquí en el cotorreo de la mañana. Vamos a una pausa y regresamos. No le cambies. Yo sé lo que te digo, que te va a gustar, te va a encantar.

0: Estamos a la hora de las 8 de la mañana, familia poderosa. Gracias por acompañarnos en este miércoles espectacular, ya 13 de mayo. Saludos para todos los que nos están escuchando allá en cualquier parte de México, sí, todos aquellos que están de vacaciones, nos escuchan a través de la rola. También para todos aquellos que van viajando, por ejemplo, del estado de Washington hacia California. El día de ayer, Julie, tuve la plática con un amigo y me estaba comentando, yo no sabía que se escuchaban hasta allá, hasta Sacramento, hasta el norte de California, y me dijo que su hermano iba a ir de viaje por esos rumbos y que él iba a decir para que nos escuchara. Saludotes para toda la gente de Santiago Tamazola, para mi compita, óigame, el chico, que el día de ayer, oye, se puso chipil tú, Yuli.
1: ¿Por qué,
0: chiquilín? Porque su cumpleaños fue el domingo y dice, y saludos me enviaste, sí, van 2 días y te escuché nada. También no me invitó, ¿cómo voy a saber yo que
1: cuéntale a la gente, chiquilín, que fuimos invitados a un bautizo, a la celebración, y pues ahí estaba... Que dijeron, tú que eres locutor, agarra el micrófono y órale.
0: ¿Verdad? Tú que eres locutor y le sabes a la música, pon la música. Dijo, no, inventes. Saludos para el chico y para la familia. Ahora sí, y toda su familia.
1: Y ahora resulta y resalta que no le mandaste saludos al chino.
0: Sí, también saludos para el chino y también para Laura Sánchez y toda la gente que nos sintoniza en el área de Mount Vernon a través de la 103.13 FM. Un placer acompañarlos en esta hora ya de las 8 de la mañana. Saludos también para la gente que nos sintoniza en Portland a través de la 94.3 FM, Seattle 102.9 FM, Sacramento 107.5 FM, amigos de Tri-City 106.7 FM, Yakima 104.9 FM, amigos de Moses Lake 92.3 FM, amigos de Procer 101.7 FM, Guanache 92.9, para que no se me vayan a sentir, si no luego hay...
1: A mí no me dijiste. Hoy es un saludo para toda la gente que nos escucha allá en Puebla a través de la rola, que ya se han reportado también con nosotros.
0: También, mi amiga la Wendy Moreno, que ya está ansiosa para sacar un segmento. Estamos en pláticas con la producción para ver si podemos hacer segmento con la Wendy. Por supuesto, en esta hora de las 8, familia poderosa, yo sé que tú ya estás trabajando bien duro y bien macizo y queremos que tú le pongas toda la actitud. No importa que tu jefe ya te haya regañado o ya esté empezando, ahora sí que el que va y se encierra al baño antes de que llegue el break, 15 minutos antes, y luego después de que toma el break, 15 minutos después, Juli.
1: Y ya es un total de media hora, chiquilín. Sí. Imagínate un buen descansito.
0: Sí,
1: y
0: no,
1: ya.
0: Yo no sé cómo hay gente tan mañosa que
1: ¿qué
0: hace
1: mañosos
0: eso?
1: Son? No, pónganse a trabajar.
0: No. Pónganse serios.
1: El break son 15 minutos, no media hora.
0: Así es. Pero por supuesto, en esta hora de las 8 de la mañana, ¿qué es lo que se viene más adelante, Juli?
1: Más adelante viene la parodia con Gastón Mascareñas y también los mitotes del chiquilín.
0: Ahí está, el saludote para toda la banderola que anda chambeando bien duro, bien macizo en sus diferentes actividades. Tú quédate conmigo, yo sé lo que te digo, te va a gustar, te va a encantar. Regresamos en breves momentos, en este Pure Show Mañanero.
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0: Aquí a través de la Z, donde más, ¿a poco hay otra? Digo yo, regresamos.

Z en este miércoles espectacular, ya 13 de mayo. Quiero complacer rápidamente a mi compita Franco Moreno, que se reporta desde Marysville, Washington, y también el saludo para mi compita Martín Luna, que nos sintoniza en Seattle a través de la 102.9 FM. Me pidieron una cumbia que para toda la paisanada poblana, para todos los chilangos y para todos los amantes, ahora sí que de la cumbia. Saludos también.

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1: Así es, familia. Estamos muy contentos de acompañarte en este miércoles ombliguito de semana, pero estamos más contentos que mi amigo Gastón Mascareñas ya está aquí con su famosa parodia, ¿sí? Porque, óyeme, él nos hace ahora sí que ver las situaciones que el día a día vivimos o que estamos viviendo alrededor de todo Estados Unidos y del mundo mundial. La parodia que nos manda se llama Que se va. Porque en Cali, Colombia, pues hay una mujer que no le importó detener el tráfico mientras discutía con su pareja. Entérate de lo que pasó en esta parodia grabada sobre la canción El Viejo del Sombrerón de la Sonora Dinamita. Así que sin más preámbulos, vamos a escuchar a Gastón Mascareñas en este peor show mañanero aquí.
2: ¿Cómo me da risa cuando escucho los reportes de tráfico en la radio gabacha y dicen "We have a disabled vehicle"? O sea, un vehículo discapacitado sería. ¿Cómo? ¿Un auto con bastón o en silla de ruedas? Hablando de tráfico, ni se imagina lo que pasó allá en Cali, Colombia.

Y es que, la verdad, familia, hemos visto en redes sociales cada cosa, como este de óigame, los que captaron allá en Puebla.

pícaro para que no lo vayan a agarrar con las manos en la masa. Vámonos a un pequeño corte musical y regresamos aquí en el Cotorreo de la Mañana. Buenos días, feliz miércoles.

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0: mañana.
1: Familia, llega Julie Jaramillo con los famosos mitotes del Chiquilín. Vamos a ver qué mitote de alto pedorraje nos trae. Dice que el día de hoy trae mitote y mitote del bueno. Ya se me cuecen las habas por escuchar ese mitote, que ya la verdad le vamos a cambiar de nombre. En vez de decirle mitote o chisme, le vamos a cambiar a información de tus artistas favoritos, así para que nos escuchemos más pipí y más dacache, ¿no? ¿A ustedes qué piensan? Llega la banda Carnaval con el tema de nuestro amor, no queda nada, y suena aquí a través de la Z. Buenos días, feliz miércoles.

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1: Así es, familia, el día de hoy, miércoles, Yuli Jaramillo viene con la lengua bien desenvainada. Ya no vamos a decir que es mitote, ni que es chisme, ni que es argüende. Mejor vamos a decir información de los espectáculos para que ya no nos quiten ese mote de que somos bien mitoteros y bien chismosos, Yuli, ¿eh?
2: Así es, Chiquilín, tú lo has dicho. Vámonos con lo que anda tronando en redes sociales, pero también en la farándula. Recuerden que aquí el chisme se cuenta solo.
1: Así es.
2: Nosotros nada más le ponemos el micrófono.
1: Así es todo. Y mandamos el saludo para toda la gente que nos escucha allá en el norte de California, amigos de Oregon, Washington. Prepárense, porque ahorita Yuli Jaramillo viene con la lengua bien desenvainada. Cuéntanos, danos la información de lo que está pasando.
2: La información de todo lo que está pasando, Chiquilín. No es chisme, ¿eh? Nada para nada. Nada que ver con eso. Bueno, pues te cuento que el Mimoso se retira de los escenarios, Chiquilín.
1: ¿Cómo pues que se está retirando?
2: Bueno, Chiquilín, déjate cuento. Se retira de la cantada, presentaciones, nada de eso en vivo, pero él sigue con la música, escribiendo canciones, grabando, tú sabes, todo eso que hacen las personas, como él, que se retiran de la cantada, pero va a dar una despedida de conciertos.
1: O sea, se va a retirar de los escenarios, pero va a seguir dentro de la industria.
2: De la industria, de la música, Chiquilín.
1: Ándale, ya capichi. Pero no será plan con maña, con eso de que ya vieron que cada vez que anuncian su retiro, las giras o presentaciones que hacen, se ponen hasta el topo, hasta el tronquito, y luego dicen, ¿saben qué?
2: ¡Siempre no! No, fíjate que ni entrevistas quiere dar. Le llamaron para una entrevista para hacerle preguntas, a ver si es cierto que confirmara que se va a retirar, y nada más mandó un audio que sí, él se va a retirar y que no quiere saber de entrevistas, no quiere saber de nada. Dice que él se va a dedicar a que no sabes qué, Chiquilín. Se me hace que yo le voy a dar una llamadita.
1: ¿Por qué, Yuli?
2: Porque se va a dedicar a viajar.
1: Ándale.
2: A relajarse, pues, a vivir su vida con su familia. Y como a mí me encanta viajar, digo, no me quedará dar una invitación por ahí para que lo acompañe.
1: Además, ¿sabes qué, Yuli? Yo que tú le hablaba al Mimoso para que fungieras como guía de turista y la pudieras llevar a ciertos lugares donde tú has ido.
2: Buena idea, Chiquilín.
1: Pero ¿sabes qué? Pienso yo que el Mimoso ya está cansado porque, oye, ya lleva una buenos años desde la banda
2: Más
1: El Recodo.
2: Más de 30 años, dice.
1: Sí, imagínate las desveladas. Ya la verdad, yo creo que se le va perdiendo el gusto, pienso yo.
2: También a su
1: al
2: edad,
1: andar viajando de arriba para abajo. Ya había dejado de tomar. También la situación con su familia, con su esposa. Pienso yo que la verdad está en muy buena edad para retirarse y dedicarse a viajar y dedicarse a la familia.
2: Estoy de acuerdo contigo, Chiquilín, pero pasando a otro mitote, ¿verdad? Que de la farándula. ¿Ustedes recuerdan el concierto de Coldplay donde captaron a aquella persona que
1: siendo
2: dándose
1: infiel? Que no.
2: Dándose ese besito,
1: sí,
2: muy famoso.
1: La famosa Kiss Camera, o la famosa cámara del beso, sí.
2: Bueno, pues fíjate que lo mismo pasó allá en Puebla, Chiquilín.
1: Ah, en mi rancho.
2: Durante la feria del 5 de mayo.
1: Oh, sí, cierto. ¿Sabes qué? Más que nada, es la feria ahorita en este mes, por el 5 de mayo.
2: Sí.
1: Todo el mes de mayo es la feria allá en Puebla. Entonces, hacen espectáculos, van artistas nacionales e internacionales. Sí, se llama Acordeón.
2: Sí, Chiquilín, fíjate, se presentó Carin León en la Feria de Edad de Puebla y fíjate que cacharon al funcionario de la Secretaría de Bienestar, que se llama Natalia Suárez y Edgar Chumacera, dándose tremendo besote, y ambos tienen cargos importantes.
1: Ándale,
2: pero
1: pues
2: son casados.
1: ¡Ah!
2: También
1: otros infieles.
2: También, Chiquilín, fíjate.
1: No todos los que somos de Puebla somos así de infieles, Bueno, sí somos, pero no somos tan mensos como para darnos besos en lugar público.
2: Exclusiva, ustedes lo acaban de escuchar, Chiquilín.
1: O sea que estos funcionarios del gobierno fueron cachados siendo infieles en un concierto de Carin León. Ve lo que provoca Carin León.
2: Y ahí anda el video, ya se hizo viral, donde se están dando tremendo beso y ya salió la esposa del funcionario a decir de que ella le advirtió a él y le hizo preguntas. Oye, ¿qué onda con esta, verdad? Ajá, yo la miro muy pasadita y todo eso, y él nada que ver, no pasa, aquí no pasa nada.
1: No. Yo creo que no pasaba nada hasta que en el concierto ahí
2: cacharon, chiquilín, ya estaba pasando. Eso aquí en China es infidelidad.
1: Ándale, pues no, les digo, amigos, moraleja. Si usted va a ir a algún concierto y no va con su respectiva pareja, así como de ladito, aguas con las famosas cámaras. Ahora con las redes sociales, los teléfonos, cualquiera puede grabar. Pueden cachar cualquier infidelidad.
2: ¿Qué te cuento, chiquilín? Que ya existe la microinfidelidad.
1: Ah, canijo, ¿cómo es eso?
2: Si tú le pones un corazoncito a Julana y yo miro que le pones muy de seguido corazoncitos, ya es microinfidelidad, ¿eh?
1: Juli, entonces, ¿quieres decir que yo te soy infiel?
2: Sí.
1: Sí, Juli, porque yo le doy muchos que likes y corazoncitos a la Chiqui Rivera, a la Ninel Conde. Ay, chiquita.
2: Acabas de hacerme infiel todo el día de hoy.
1: Póngase serios, ¿no? En mis tiempos, ser infiel era cuando tú ibas y le dabas un beso y tenías ahora sí que contacto sexual y carnal con alguna pareja. Darle con likes y corazoncitos en redes sociales, no les digo.
2: Bueno, chiquilín, ahora ya existe la microinfidelidad, tómalo en cuenta.
1: Las generaciones de estos tiempos, no les digo. Vamos a una pequeña pausa y regresamos aquí en el Cotorreo de la Mañana.

0: Saludos para toda la bandita poblana, para toda la bandita chilanga, para todos los amantes de la cumbia, amigos de Guanajuato, amigos también que nos sintonizan, que son del estado de Cuernavaca, todos los que son de Tlaxcala, aunque ustedes no lo quieran creer, sí existe Tlaxcala. Les mando un saludote para todos y cada uno de ustedes. Por supuesto, también para toda la gente de Veracruz, la gente también que nos sintoniza en el norte de California, Oregon y el estado de Washington. Por supuesto, para todos los hermanos chapines, hermanos guatemaltecos, hermanos salvadoreños, amigos de Centroamérica, Sudamérica, hermanos colombianos que siempre andan en sintonía ahí, las parceritas. Ay, no. Ay, lo mejor de Colombia son las parceritas.
1: Yo te escucho muy alegre, mandando saludos y toda la cosa. Pero fíjate, yo quiero mandar un saludo muy, muy especial para todos los que le van a mis queridas Chivas del Guadalajara.
0: No, te digo, tenías que salir con tus cosas. No, no, ¿qué tienen que ver las Chivas aquí en este rollo?
1: Yo simplemente le estoy mandando saludos a todas las personas que le van a las Chivas.
0: Bueno, disfrútenlo, gócenlo, la verdad es que sí jugaron muy bien. Apapáchenlo,
1: abrácenlo.
0: Muy bien ahora sí que los Tigres. Mi América quedó descalificado por no haber tenido un buen torneo, pero la verdad es que fue un partidazo digno de las semifinales entre Pumas. Pasó quien mejor hizo las cosas durante el torneo. Y la verdad también Chivas, su merecido tuvo, bueno, ahora sí que cosechó lo que había colectado, tener una temporada muy buena, porque también nada más pasó por la posición en la tabla, porque quedaron empatados también contra Tigres, ¿eh?
1: Pues sí, chiquilín, pero cuando
0: vamos a ver cómo le toca con el Cruz Azul, ¿eh?
1: Vamos a ver, yo digo que el Cruz Azul la va a Cruz Azul
0: de nuevo. Oye, por cierto, ni digas eso, ¿eh? Porque si no la Estefanía puede estar escuchando y le da chorros y le dice,
1: sí, le va al Cruz Azul, ¿verdad?
0: Sí, no te digo, saludos para todo el equipo de el patrón, no, te iba a decir bueno, el patrón al aire, pero no, es buenas tardes con el patrón.
1: Buenas tardes
0: con el patrón. Que ya son fifís, hasta el nombre se cambiaron.
1: Pero yo sí le quiero mandar un saludo y un abrazo, chiquilín. Mira, él sí le tiene una canción donde dice la Estefanía y no sé qué. Aquí en este peor show mayanero ni siquiera nos toman en cuenta.
0: Acuérdate que por eso somos el peor show mayanero y también somos el que menos presupuesto
1: tiene. Nada más
0: tiene,
1: el
0: Yuri.
1: Chiquilín desde Puebla y no sé qué. Uy, tanto dice la
0: en exclusiva,
1: la
0: Yuri ya está de víctima. Jefecito Cesarín, no le haga caso o hágale una canción nada más a ella. Pero bueno, familia, tú que nos sintonizas en el norte de California, Oregon y el estado de Washington, te agradecemos profundamente tu preferencia, que estés ahorita en sintonía. ¿A qué se dedica el muchacho? ¿Qué es lo que hace? ¿Qué laboras? ¿Trabajas en las yardas? ¿Trabajas en el roofing? ¿En la construcción? Julio, ahorita ya es temporada buena, temporada alta. A todos aquellos que trabajan en la insolación, mis amigos pintores, amigos carpinteros, aireros, amigos del chirroc, todos los que andan como pambazos, Julie.
1: Oye, también un saludo para todas las mujeres que trabajan en la limpieza, chiquilín.
0: Claro que sí, las que trabajan también, oye, ya preparando todo para abrir los restaurantes, los que trabajan en la cocina, de preparadores, preparadoras, y por supuesto, para todos los que andan manejando por las diferentes carreteras de todo el estado de Oregon.
1: Sobre todo, atorados ahí en el trafiquín.
0: Ah, sí, saludos. Tráfico a esta hora, Julie, hay tráfico a esta hora de las...
1: Ay, chiquilín, aquí en Cielo hay tráfico, creo que casi será que es algunas 2-3 horas del día que no hay tráfico.
0: Bueno, eso sí, es que aquí como están arreglando tantas avenidas en Sierra, sí, la verdad es que se hace un tráfico, ¿verdad? Que para qué les cuento. Pero amigos, en esta hora de las 9 de la mañana, quédate con nosotros porque ¿qué es lo que se viene más adelante, Yuli?
1: Vamos a tener la canción del recuerdo en el segmento del cassette, pero eso no es todo porque también viene nuestra querida La Güerita en los deportes.
0: Y por supuesto, también viene el doctor Juan Rivera a darnos información acerca de las famosas células madres en cápsula, una nueva innovación que puede ayudar a todas esas personas que tienen cualquier malestar. Quédate porque trae muy buena información y por supuesto aprovecha la gran promoción que siempre trae para toda nuestra audiencia de la Z. Vamos a una pequeña pausa y regresamos aquí en el cotorreo de la mañana
1: con el chiquilín y su clica. Buenos días.
0: Aquí a través de la Z, regresamos.

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1: Así es, amigos, aquí le mantenemos informado de todo lo que está pasando en el mundo de los deportes, desde la NFL, la Liga MX, todo lo que se acontece, óigame, rumbo al Mundial, ya a escasos menos días de 30 días, o sea, me escuchás así medio Peña Nieto, ¿no? Menos más o menos por ahí, por el estilo. Pero bueno, lo importante es que Maribel Rodríguez ya está aquí con nosotros y nos trae toda la información deportiva de hoy día, miércoles ya, ombliguito de semana. Y sin más preámbulos, vamos a ceder los micrófonos a Maribel. ¿Cómo estás, Maribel? Buenos días.
2: Hola, chiquines, muy buenos días. Feliz de saludarte nuevamente ya en este miércoles. Y mira, venimos cargaditos de información deportiva. Y como lo prometido es deuda, chiquilín, te traigo todo lo que está sucediendo en la NFL. Y es que ya se dio a conocer el primer Sunday Night para este 2026. Será el próximo 13 de septiembre y estará en Nueva York a cargo de los Cowboys y obviamente los Gigantes de Nueva York. También entre los encuentros internacionales más sonados está el de los actuales campeones del Super Bowl, Seattle Seahawks y los Washington Commanders, y esto sería en la ciudad de Londres. Está a una nada de confirmarse y ya los fanáticos están esperando fecha para comenzar a comprar boletos, así como nuestra gente de México, que ya está más que emocionada, chiquilín, porque los 49ers jugarán un partido de temporada regular en la Ciudad de México en el Estadio Banorte. Aún no está confirmado el rival, pero podría ser Raiders, Broncos, Dolphins, Cardenales o los Vikingos de Minnesota. La NFL se está armando hasta con los dientes, chiquilín, para venir más fuerte que nunca.
1: Pues qué bueno, porque la verdad sí ya la estamos esperando. Oye, es un largo tiempo la espera, para volver a iniciar los juegos de la NFL. Y cuando dijiste hay que comprar los boletos, dije, no hombre, Maribel me va a llevar a Londres a ver a los Seahawks, estaría muy bien, Maribel. Ese sería un muy buen regalo para el día de los padres, Maribel. Ahí se las dejo nomás,
2: Pero chiquilín, yo te voy a dar un buen consejo. Mira, hay que empezar a portarnos bien desde ahorita, porque qué tal si el jefe nos quiere invitar a ver el partido en México, y aunque este encuentro va a ser a finales de noviembre, nada más para que vea que somos bien buena gente, ya se lo vamos a contar como nuestro regalo de Navidad y no le vamos a pedir nada más. Pero bueno, mientras ese momento llega y nosotros estamos emocionados, hay que darle al trabajo para que no nos diga que no. Ahora sí, chiquilín, también otro que te quiso dar gusto fue el Vasco Aguirre. El día de ayer tú preguntabas si México tendría la lista de 55 convocados y le alcanzaría. ¿Y qué crees? Que sí le alcanzó y ya la dio a conocer, entre los cuales, lógicamente, destacan ya los internacionales como Beth Vargas, Raúl Jiménez, Santi Jiménez, y hay otras, una que otra sorpresa, pero también destacan las ausencias, chiquilín, entre ellas la de Charly Rodríguez, que una vez más quedó fuera de los planes del Vasco Aguirre. Y bueno, ahora esta lista es de 55 elementos, pero recordemos que será reducida a solamente 26 jugadores, y esto se dará a conocer el día 1 de junio, así que no canten victoria, porque todavía va a haber varios cambios.
1: ¿Sabes qué? Que como dijeron en la tarde, no creo, solamente llamó por llamar, porque óigame, si tenemos 55 buenos jugadores o jugadores que den la talla para estar ahora sí en esta lista, no creo que tengamos tantos, pero bueno, ojalá y que sí sea cierto y que de esos 55 se queden los que realmente se merecen estar y los mejores, que básicamente es lo que deben de estar en un mundial. Pero bueno, pasemos a otra cosa. ¿Qué nos tienes de no nos sientes nada de la Liga MX o qué rollo? A ver, platícame, cuéntame.
2: Y hablando de jugadores mexicanos en el extranjero, chiquilín, pues fíjate que Irving, el Chucky Lozano, se sigue manteniendo como el cuarto mejor jugador pagado de la MLS, pese a no tener minutos, su sueldo es de 9.3 millones de dólares, nada que ver con lo que tiene Leo Messi, que es quien lidera la lista, con un salario de 28.3 millones de dólares con el Inter Miami. Imagínate, chiquilín, y por no hacer nada, no, chiquilín, de veras que yo creo que tú y yo nos equivocamos de profesión.
1: Me da el petatius nada más de saber esa noticia. Oye, no, hombre, imagínate, hay que buscarnos un trabajo así donde nos paguen mucho sin hacer nada. Eso estaría excelente. Ay, Dios, qué suerte la del Chucky. Pero bueno, eso sí, ha sido un gran jugador y por eso le pagan lo que le pagan. Y ahora, platícame, cuéntame, ¿cómo están los encuentros de la Liga MX? Quiero saber cómo se viene la liguilla, pues.
2: Bien, hay que recordarle a toda nuestra familia poderosa, Chiquilín, que el día de hoy será el encuentro de ida para las semifinales del fútbol mexicano entre las Chivas del Guadalajara y los Cementeros del Cruz Azul.
1: Vamos a ver de qué cuero salen más correas y vamos a ver si los chillermanos siguen celebrando o los de la pita o los de la maquinita empiezan a gritar pita, pita, maquinita, que por cierto, va a ser muy buen encuentro, ¿eh? Y ahora, ¿qué mitote nos traes, mi estimada Maribel, ya para cerrar con broche de oro?
2: Y ahora para cerrar con broche de oro, Chiquilín, te traigo una noticia que a mí en lo personal, la verdad, me llenó de orgullo. Y es que nuestro querido profe Pepe Segarra será parte del Salón de la Fama de Béisbol Mexicano en la categoría de cronista. La verdad, una leyenda como comentarista de béisbol. La verdad, qué orgullo por el señor Pepe Segarra. Un orgullo mexicano. Muy bien por él. Muchas felicidades, maestro. Yo regreso el próximo lunes con más información deportiva. Mientras tanto, usted no le cambie porque ya está en el mejor lugar. El cotorreo de la mañana con el Chiquilín y su clica. Y por dónde más, sino la Z, donde suena puro trancamadrazo.
1: Vamos a una pequeña pausa, Maribel, y te esperamos por aquí el día de mañana, jueves, ya antesala del fin de semana. Regresamos. Ya.

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1: Seguimos avanzando, ya cuando son exactamente las 9:28, mandamos el saludo para mi compita Jorge Méndez, que se reporta desde Yakima, quiere que le regalemos un par de boletos para los Tucanes de Tijuana. Mantente en sintonía, que ya pronto empezamos con la regaladera de boletos. Ya son las 9:28.

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1: Y esta canción que les traemos, amigos, es un himno de despecho y de melancolía. Conocido principalmente por esta versión de este grupo que vamos a escuchar, ya que fue lanzada en 1987. La canción, compuesta por Ramón González Mora, narra la dolorosa escena de ver un antiguo amor siguiendo adelante, y lo caracteriza la nostalgia de ver a su expareja de la mano con otro y besando a otra persona. Este grupo está considerado como el intérprete icónico de esta canción. Varios otros artistas han cantado esta canción, así como Silvia Mendevil. También el Tigrillo Palma la ha cantado. La letra refleja el dolor y la camaradería en un duelo amoroso al presenciar la nueva relación de su expareja. Es considerada como una canción emblemática de despecho, con un mensaje directo de dolor y de separación. La canción se ha mantenido en la memoria colectiva de todos los que nos gusta, ahora sí que, la música grupera de los años 70s, 80s. Y esta canción, ahora sí que yo sé que tú te vas a acordar de ella. Desempolvamos del baúl de los recuerdos este éxito del grupo Mandingo. Se llama y se titula Y te vi con él, y suena aquí.

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0: Ya son las 9:49, familia, feliz miércoles. Óigame, en breves minutos vamos a tener a José Luis y al doctor Juan Rivera que nos traen información sobre, óigame, las famosas cápsulas, las células madres en cápsulas, ¿sí? La ciencia ha avanzado bastante y ha tenido una innovación nutricional. Y por supuesto, está desarrollado con compuestos naturales que ayudan a estimular los procesos que regeneran el cuerpo. Te vamos a dejar ahorita con el doctor Juan Rivera, que nos trae la siguiente información.
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3: 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Y en el caso de personas que quizás ya tienen principios de diabetes, por ejemplo, personas que sienten cansancio, agotamiento, dolores en las manos, en los pies, deficiencias en el cuerpo, sería muy bueno que empiecen a tomar las células madre Megacel.
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0: 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Pero nosotros ya nos vamos a pasar a retirar, agradeciendo rotundamente a toda esa gente que nos abrió las puertas de su casa, que nos permitió acompañarlo mientras íbamos manejando, y por supuesto a todos aquellos que nos hacen ser sus chalecos, sus chalanes. Gracias por acompañarnos, y quiero mandar el saludo muy especial, Julie, para mi amigo Moisés Ernesto Pérez, que ya nos invitó a una fiesta. Julie, Felipe Rodríguez también se está reportando desde Portland. Por supuesto, también quiero mandar el saludo para mi amiga April. Dice, ¿cómo andas, Chiquilín? Saludos para ti y para Julie, te estoy escuchando aquí en el área de Mount Vernon. Dice que nos escuchaba desde que íbamos en el colegio, Julie.
1: Ah, ándale. Un saludo para April.
0: Ahí está el saludote para ella, y por supuesto para todos y cada uno de ustedes, familia, donde quiera que nos sintonicen. Gracias por hacernos parte de su día.
1: Un saludito para toda la gente que nos escucha en el área de Mount Vernon, en el condado de Skagit y en las islas. Gracias a todos ustedes por estar en sintonía de la Z. Recuerden que este es el cotorreo de la mañana, de lunes a viernes a partir de las 6 de la mañana. Un saludo para todos, a la gente que nos escucha ahí en el norte de California, Oregon y aquí en el estado de Washington.
0: Así es, nosotros ya nos vamos a pasar retirados, se van a quedar con mis diferentes compañeros en las diferentes ciudades. Recuerda, llegan a María, a lo que viene siendo el área de Seattle, viene también mi amiga Lucy Carballo en Yakima, Mount Vernon y Portland, y ¿quién más llega allá en Guanache, Julie?
1: En Guanache llega el Johnny Boy, y también en el norte de California llega Lázaro Manzanares el Travieso, y en Tri-Cities llega Jay-Z.
0: A el JC. Y por supuesto, más tarde llegará mi compita el patrón con sus buenas tardes con el patrón, y el día de mañana regresaremos con ustedes nuevamente. Recuerde que hay que ser bien agradecido para ser bien bendecido, y nosotros estamos más que agradecidos de su preferencia, de su sintonía. Nos escuchamos aquí el día de mañana. Con permiso.
1: Chao, chao.
0: See you tomorrow.
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Buenos días, good morning. ¿Qué tal? ¿Cómo estamos? Feliz miércoles, ombliguito de semana. Escuchamos a Jos Favela y la receta y el tema qué belleza de mujer. Oye, dicen que los precios de los alimentos subieron más en abril que en los últimos casi 4 años. Ay, Dios mío, qué cosa, sí, ¿eh? Todo está bastante costoso. Hablamos de eso en un ratito más. Ahorita quiero decirles, chamacones, que la vamos a pasar muy bien en este ombliguito de semana. Y gracias a mis compañeros del cotorreo de la mañana, Chiquilín y su clica, por cederme el micrófono de la Z. Y pues nada, hoy miércoles, ombliguito de semana, también, ¿sabes qué? 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Sale, te acompaño hasta las 3 de la tarde. Soy Lucy Carballo, la chaparrita de Veracruz, aquí en la Z 94 3 FM.

Hola, ¿qué tal? Sintonizas la Z 104.9 y 101.7 FM aquí en el área de Yakima, Sunnyside, Prosser, Sila y Grandview. Oye, quiero recordarte que puedes estar en comunicación con nosotros aquí en cabina a través del WhatsApp. Es el 503-915-8845, el WhatsApp de la Z. Recuerda que cada minuto 20 de la hora tenemos la complacencia, así es que comunícate, manda tu saludo, pide tu canción al WhatsApp de la Z. 503-915-8845.

semana sintonizas la cetra, escuchamos a Julián Álvarez y el tema Lo Tienes Todo. Cuéntame, ¿cómo va el trabajo, corazón? Bien, bien, más o menos. Ya es miércoles, estamos a la mitad de la semana y parece que apenas hace un par de días era lunes. Y sí, literal. Bueno, vamos a pasarla bien, pues ya le llegamos al minuto 20 de la hora. Vamos con el saludo, empezamos con toda la racita que anda chambeando para el área de Vancouver, Washington, de parte de Armando Figueroa. Dice Lucy, buenos días. Ponme la canción ¿Quién te crees que eres para olvidarme? Con Adriel Favela. Ok, ahorita te la busco. El saludo también para Crispín Hernández. Dice, ¿cómo estás, Lucy? Que tengas un bonito día. Mándale un saludo a mi compa Armando Ramos. Estamos escuchando acá en el área de Lakewood, Washington. Cristian Valdés dice, ¿cómo estás, amor? Órale, anda bien, bien bien valiente este, ¿eh? Dice, acá te estoy escuchando en el área de Salem, Oregon. Por favor, mándale un saludo a toda la racita de las Zarquillas, Michoacán. Ya quedó el saludo, corazón. Vamos a más música y complacemos aquí en La Zeta.

sintonizas La Z, escuchamos a Lenín Ramírez y el tema Todo lo fue. Estamos a 13 de mayo. ¿Quién está de cumpleaños hoy? Tú y tú y tú también. Bueno, felicidades. Happy birthday to you. Pásala bonito. Ok, vamos con la nota de la hora, cosa que te comentaba hace un ratito, que los precios de los alimentos subieron más en abril que en los últimos 4 años. Y es que las verduras frescas cuestan hoy más de 44% que hace 3 meses en términos anualizados. Y es que después de semanas de advertencias de que la guerra con Irán provocaría un aumento de los precios de los alimentos en Estados Unidos, por fin se conocen las cifras. Según datos publicados el día de hoy por la mañana de Estadísticas Laborales, la categoría denominada alimentos para el consumo doméstico, lo que viene a ser las compras de supermercados, subió un 0.7% el mes pasado. Es por eso que todo está por las nubes. ¿Sí, verdad? Carísimo, carísimo, empezando con la gasolina. Ok, seguimos con más

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1: La idea de que Venezuela se convierta en el estado 51 de los Estados Unidos, atribuida a Donald Trump, suena como una exageración política o una provocación más. Detrás del ruido, vale la pena hacernos la pregunta, sin rodeos, sin romanticismos. ¿Qué sería conveniente para Estados Unidos o para el pueblo venezolano? Primero, esta no es una propuesta realista. La incorporación de un país soberano como Estado implicaría la aprobación del Congreso de los Estados Unidos y, en teoría, la aceptación de su población. Esto no es un escenario viable al día de hoy. Es pura faramaya política. Venezuela, como Estado 51, no está en que sí es factible, sino en lo que revela. Para Estados Unidos, Venezuela no es un tema ideológico, es un tema estratégico, es un tema de petróleo, de influencia en el Caribe, control migratorio y contención de actores como Rusia, China e Irán en América Latina. Ahora, la otra mitad del problema es el pueblo venezolano. Venezuela vive una de las crisis humanitarias y económicas más profundas del hemisferio occidental reciente. La idea de integración con una potencia como Estados Unidos puede sonar para algunos como una salida desesperada, no por afinidad cultural, sino por cansancio estructural. Ahí es donde está el riesgo, porque ni la anexión ni el control externo resuelven automáticamente la reconstrucción de un país. Por eso, la idea del Estado 51 funciona más como una provocación política y no como un proyecto real.
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Univisión, sintonizas la Z, escuchamos a Tapi Quintero y el tema que no acabe aquí. Oye, dicen que hay una demanda al gobierno por el cambio de color que el presidente ordenó de la piscina refractante, y es que una organización de preservación histórica alega que la obra pues altera el diseño original de la icónica estructura del Washington Mall y que pues viola las leyes ambientales. El gobierno la defiende diciendo que su fin es mejorar la experiencia de los visitantes, y es que pues aparentemente pues nada más así como así dijo el presidente, hay que cambiarle el color y se supone que no debe de cambiarse. Ok, seguimos con más música.

Florida, ¿eh? Ahorita hablamos de eso. Escuchamos a Banda Carnaval y el tema de Nuestro Amor No Queda Nada. Estás en sintonía de la Z94.3 FM en Oregon, el 103.3 en el área de Mount Vernon y alrededores, el 104.9 y 101.7 en todo el Valle de Yakima, Washington. También estamos en la aplicación de La Rola. Y bueno, te comentaba que impresionantes imágenes aéreas pues muestran el inmenso incendio en el estado de Florida, que está contenido a un 60%. Y es que aparentemente son 11,000 los acres de vegetación los que han sido consumidos por el fuego entre los condados de Broadway y Miami, desde el sur del estado del sol, y bomberos locales y estatales trabajan con la Guardia Nacional para combatir las llamas. Oye, es que pena, ¿eh? Que imagínate, 11,000 acres ya destruidos por este fuego tan inmenso. Bueno, chamacones, vamos a pasarla bien en este miércoles ombliguito de semana. 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Pide tu canción, manda tu saludo y gánate tus boletos también en el WhatsApp de la Z. Ya escuchaste los promos, ¿verdad? Bueno, fácil, corazón, pues manda a pedir tus boletitos, ¿sale? Aquí estoy para checar el WhatsApp de la Z. Seguimos con más música, no le cambies.

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Chocolate cantaron el tema La Sotana Negra. Estás en sintonía de la Z. Buenos días y feliz miércoles. Oye, es que rápido. De aquí para el fin de semana nos vamos a ir como balón de bajada, rodando, como sea, como caiga, como lleguemos. Estamos en el minuto 20 de la hora. El saludo para Jesús Aguilar. Dice, ¿cómo estás, Lucy? Bonito día para ti. Espero que la pases muy bien. Ponme la canción Acabo de Enterarme con la Dinastía Norteña. Saludos también para Eduardo Romero. Dice, ¿cómo estás, Lucy? Que tengas un excelente miércoles. Acá te escucho en el área de Marsville, Washington. Por favor, mándale un saludo a mi compa Abraham Lara. Te escuchamos todo el tiempo. Johnny Sánchez dice, ¿cómo estás, chaparrita? Buenos días. Acá te estoy escuchando en Sunnyside, Washington. Mándale un saludo a toda la racita que anda trabajando en el campo. Clarines, calcetines, que ya está, corazón. También saludos para Pascual Alcántar. Dice, ¿cómo estás? Hola, mi amor. Lea, usted anda bien, bien valiente. Dice, acá te escucho en Beaverton, chaparrita. Mándame el saludo. Soy camionero, ando manejando, te escucho todo el tiempo. Gracias, corazón. Maneja con cuidado, ¿ok? Seguimos con más música. Sintonizas la Z.

buenos días. Sintonizas la Z, escuchamos a la Fiera de Ojinaga y el tema bingo. Es miércoles, ombliguito de semana, 13 de mayo. Hoy es ayer, estuvo bien caluroso el día. Tanto en Washington como en Oregón, pues casi en todo el estado estuvo bastante caluroso. Llegó hasta que 81 grados más o menos la temperatura en algunas áreas. Y para hoy parece que tendremos algo de lluvia en algunas áreas, no en todos lados, dependiendo dónde vives, ¿ok? Pero pues así el clima, chamacones, anda bien locochón. Bueno, vamos con la nota de la hora. El presidente dice que no está pensando ni un poquito en las finanzas de los estadounidenses en negociaciones con Irán. Lo único que importa cuando hablo de Irán es de que no pueden tener un arma nuclear, eso dijo el presidente, y no piensa en la situación financiera de los estadounidenses, así lo afirmó, y sí, pues no piensa, porque mira cómo estamos. Y es que el presidente declaró el día de ayer ante la prensa que no tiene en cuenta la carga económica que la guerra con Irán representa para los estadounidenses a la hora de negociar un acuerdo con los dirigentes de ese país. O sea que su capricho, sus cosas primero, su política y después nosotros, pues ay, que nos vaya como sea, ¿verdad? Ok, seguimos con más música, sintonistas La Z, soy Lucy Carballo, escuchamos a Luis Ángel el Flaco y el tema directo al...

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Pues ya casi le andamos llegando al mes de junio, se acerca el mundial. Escuchamos al grupo Duelo y el tema Te Cura el Tiempo. Estás en sintonía de la Z. Feliz miércoles. Y bueno, ya que mencioné eso del mundial, bueno, pues hoy 13 de mayo es el Día Mundial del Entrenador de Fútbol. Y es que cada 13 de mayo se celebra esta fecha para homenajear a un miembro clave dentro de un equipo de fútbol que es el entrenador. Y es que, bueno, pues todos sabemos que los equipos cuentan con un entrenador. Así es que si tú o alguien que tú conoces es un entrenador, aunque sea de un equipo de la escuela, pues felicidades para todos los entrenadores de fútbol. Y sí, ya faltan pocos días, para que llegue el mundial. No sé, ¿tú estás emocionado? Como que no escucho nada. Andan muy apagados. ¿Qué les pasa, chamacones? ¿Dónde está esa motivación? Ok, seguimos con más música. Soy Lucy Carballo, la chaparrita de Veracruz. Estás en sintonía.

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Escuchamos la icónica canción Amigo de Roberto Carlos. Esta canción fue grabada y lanzada originalmente en 1977, escrita junto a Erasmo Carlos. El tema se convirtió en un éxito rotundo en Latinoamérica y se popularizó enormemente en México tras ser interpretada durante la visita del Papa Juan Pablo en enero de 1979. Ya estamos en la hora de la rocola de la Z. Buenas tardes, feliz miércoles. ¿Cómo la vas pasando? Espero que muy bien, que todo esté, pues, excelente, principalmente en tu trabajo, con tu salud, con tu familia, y si esas cosas están bien, pues ya prácticamente la hicimos. Ya estamos en esta hora donde se unen las viejitas y bonitas, las canciones que nunca pasan de moda. Hay personas que están esperando esta hora de la rocola, pues, para tomar su almuerzo y escuchar las músicas, las canciones del recuerdo. Soy Lucy Carballo, la chaparrita de Veracruz, contigo hasta las 3 de la tarde. La canción que sigue se llama No Vale.

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cambio y el tema y yo sigo aquí. Buenas tardes, sintonizas la rocola de la Z. Y yo también sigo aquí y tú también sigues ahí, ¿cierto? Pues aquí estamos pasándola, como dicen por ahí. Es miércoles, ombliguito de semana. Si ya te encuentras almorzando en este momento, porque ya estamos en el mediodía, buen provecho, disfruta mucho de tu comida. Si vas manejando, hazlo con cuidado. Seguimos con más música. La canción que tengo a continuación se llama Culpable Soy Yo, uno de los grandes éxitos del cantante venezolano José Luis Rodríguez El Puma. Fue grabada y lanzada en el año 1983, compuesto por el cantautor español José María Purón. Lo escuchamos en la Rocola de las

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sintonizas La Rocola de la Z, escuchamos a Gali Galeano y el tema Frío de Ausencia. Seguimos con más música, disfrutando de las canciones viejitas y bonitas, de esas de las épocas de las cavernas. Más o menos algo así. Ah, no tanto. Bueno, la que sigue, fíjate que sí, ¿eh? La canción que tengo a continuación se llama Murió la Flor de Los Ángeles Negros. Fue grabada en 1969. ¿Cómo la ves? Este tema, compuesto por Jermaine de la Fuente y Nano Concha, se registró entre los meses de agosto y noviembre de ese año, consolidándose como uno de sus mayores éxitos románticos. Lo escuchamos aquí en La

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Piensa Morena, sintonizas La Rocola de la Z. Buenas tardes, buen provecho para ti que te encuentras almorzando. Disfruta mucho de tu comida. Seguimos con más música. En aquellos tiempos cuando apenas habían nacido los dinosaurios. No, no tanto así. Bueno, sí, sí, es bastante viejita. La canción Amargo Dolor del grupo La Migra, con la voz de Sacramento González, es uno de los éxitos más recordados, frecuentemente asociado con el auge de su trayectoria, a menudo referenciando cerca de producciones de finales de los años 80, principio de los 90, consolidándose como un clásico grupero. Lo escuchamos aquí en La Rocola de la Z, el tema Amargo Dolor de La Migra.

Tardes, ¿qué tal? ¿Cómo estás? ¿Cómo andas? ¡Arriba ese ánimo! ¡Despierten, chamacones! ¡No se me duerman! Que en el trabajo usted va a trabajar, no a dormir, no a flojear, no a andar ahí medio trabajando, como unos que yo conozco. Ok, ya. Bueno, chamacones, dicen que la inflación se dispara al 3.8%. Hablamos de eso en un ratito porque no queremos empezar esta hora con cosas tristes, con temas que no, como que no nos ayudan para mucho, ¿verdad? Queremos escapar de la realidad, pero a veces no se puede. Te acompañas a las 3 de la tarde. Soy Lucy Carballo, la chaparrita de Veracruz. 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Ahora, si tú eres de las personas que todo el tiempo pues estás participando y de pronto no te hemos llamado, pues es que otro trae más suerte que tu corazón. 503-915-8845 es el WhatsApp de la Z. Yo soy Lucy Carballo, la chaparrita de Veracruz. Te acompaño hasta las 3 de la tarde. Espinoza Paz canta el tema Tú te vas. Lo escuchamos aquí en la Z.

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¿Qué tal? Buenas tardes, feliz miércoles, 13 de mayo, sintonizas La Z. Y ya fuera de relajo, chamacones, hace ratito te comentaba de que manejes con cuidado, que pues todo está tan costoso que seguramente los tickets que te da el

policía también ya subieron, ¿eh? Porque a mí no me han dado ahorita recientemente, entonces no sé, pero si alguien tiene la experiencia que hace poco le hayan dado un ticket de policía, bueno, pues a lo mejor ya subieron unos, ¿qué? $200 más, y son bien costosos, ¿eh? Los tickets de velocidad, te lo digo por experiencia. Ok, vamos con el saludito, y es que ya andamos acá por el minuto 20 de la hora, y estos chamacones de acá del área de Woodburn, Oregon, andan bien alborotados porque dicen que quieren sus boletos para... ¿Para qué quieren los boletos, corazón? ¿Para qué? ¿A qué evento quieres ir? A ver, si vives en Oregon, ¿a cuál evento te gustaría ir? Si vives en Washington, ¿a cuál te gustaría ir? Tú dime, pues, dime, mándame un mensaje en el WhatsApp de la Z, eso es todo. Si yo, pues, yo no voy a adivinar. Pero acá me está mandando un saludito este muchachón que dice, hola Lucy, soy Miguel. Hola Miguel, quiero mis boletos para Inquietos del Norte y ponme la canción Mi Amigo el de Arriba, acá te escucho en el área de Woodburn, Oregon, saludos para toda la racita de Oaxaca. No, pues ya está, ya me dijo para qué quiere sus boletos. ¿Has participado? Bueno, pues participa en el WhatsApp de la Z, ya sabes, ponme la frase Lucy, quiero mis boletos, y me dices para qué evento lo quieres al 503-915-8845. Y bueno, pues ya que dijo que le ponga la canción, ahí les va, Los Inquietos del Norte y el tema Mi Amigo el de Arriba.

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Exa. Buenas tardes, es miércoles. ¿Cómo la vas pasando? ¿Todo bien? Qué bueno, corazón, me gusta escuchar que todo está bien. Bueno, vamos con la nota de la hora y bueno, esto ya lo hemos platicado varias veces, pero está en los titulares, los primeros titulares de noticias. La inflación se dispara al 3.8% en el mes pasado, la más alta en los últimos años por los altos precios del combustible, y es que el índice de precios al consumidor en Estados Unidos volvió a subir bruscamente el mes pasado, mientras pues la guerra continúa y los precios del petróleo y el gas suben a todo lo que da. Y es que el Departamento de Trabajo informó que pues los precios están ahora sí que altísimos, altísimos, chamacones. También en otras noticias dicen que el presidente pues parte a China para reunirse con Xi Jinping en medio de tensiones por la guerra con Irán, aranceles y también a Taiwán. Y es que antes de su vuelo el presidente rechazó que piense en la economía de la gente cuando se habla sobre el conflicto del Medio Oriente. Y es que dice que la economía de él está muy bien, que la tuya y la mía, pues allá que nos las arreglemos nosotros. Okay. Vamos con más música. ¿Dónde estabas tú? Tema a cargo de la arrolladora Banda Limón. La escuchamos aquí en La Zeta.

sintonía de la Z. Es miércoles, ombliguito de semana. Espero que tú le estés pasando súper, súper bien. Oye, dicen que funcionarios indican que la colisión fatal en el aeropuerto de Denver fue un caso de suicidio. Esto lo hablamos ayer. No sé si tú te acuerdas de ese tema que tocamos ayer, y es que parece que este hombre de 41 años caminó hacia la pista del aterrizaje cuando estaba despegando un avión de la aerolínea Frontier. Esto pasó el viernes por la noche, y pues aparentemente ya determinaron que fue un suicidio, o sea que lo hizo intencional, imagínate. Y es que el piloto del avión pues no lo miró, porque pues imagínate lo alto que está el avión, entonces este hombre se atraviesa intencionalmente y pues pobrecito, pues ahí perdió la vida. Seguimos con más música, chamacones, arriba ese ánimo. ¿Cómo están? ¿Cómo andan? Ya mañana es jueves, viernes chiquitito se acerca, tomorrow, mañana.

O sea, es lo mismo, ¿cierto? Escuchamos a Lenín Ramírez y el tema Todo lo fue. Sintonizas la Z. Buenas tardes, chamacones. Que no se note la tristeza, mucho menos la pobreza. Arriba ese ánimo. Yo sé que a veces pasan cositas, principalmente en el trabajo, y uno anda así medio agüitadón, pero pues es parte de corazón, es parte de la vida. Al mal tiempo, buena cara. Te acompañas a las 3 de la tarde. Soy Lucy Carballo, la chaparrita de Veracruz, contigo en la Z 103.3, aquí en el área de Mount Vernon, el 104.9 y 101.7 en todo el valle de Yakima, Washington, el 94.3 FM en el estado de Oregon. 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Yo soy Lucy Carballo, la chaparrita de Veracruz. Me encuentras en mi página de Facebook como Lucy de la Z, ¿ok? En Instagram estoy como Carballo-bajo, Lucy Oficial. En el TikTok estoy como... Ay, ya no me acuerdo cómo estoy en el TikTok. Ok, te acompañas a las 3 de la tarde. Recuerda que al minuto 20 tenemos la complacencia. Seguimos con más música. Sintonizas la Z.

Estás en sintonía de la Z, saluditos. 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

Dicen que se pueden esperar más casos del antivirus. ¿Qué onda con ese tema? Ahorita hablamos de eso. Escuchamos a Jos Favela y La Receta con el tema Qué Belleza de Mujer. Buenas tardes, estás en sintonía de La Zeta. Es miércoles ombliguito de semana y estamos a 13 de mayo, por si acaso se le ha olvidado qué día es hoy. Bueno, andamos por el minuto 20 de la hora. Vamos con el saludo. Empezamos con mi

Michelle Hernández dice, ¿cómo estás, Lucy? Te escucho todo el tiempo acá en el área de Tualatin, Oregon. Ponme la canción con otra de Casu, es una de mis favoritas, la he escuchado aquí en La Z y por favor me la pones. Claro que sí. También saludos para Ernesto Hernández, dice, ¿cómo estás, chaparrita? Que tengas un excelente miércoles, te ando escuchando acá en el área de Burlington, Washington. Saludos para toda la racita que trabaja haciendo yardas, limpiando, ¿ok? También saludos para Silvio Astudillo, dice, ¿cómo estás, Lucy? Que tengas un bonito día. Mándale un saludo a mi compa Javier Sosa. Te estamos escuchando aquí en Yakima. Gracias, corazón. Y pues sí, vamos a complacer a esta muchachona, Michelle, que sintoniza en el área de Tualatin, Oregon, con la canción de Casu, que se llama con otra. La escuchamos aquí en La Z.

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Escuchamos Eden Muñoz y el tema Mi Yo de Antes. Feliz tardecita de miércoles. Estás en sintonía de la Z. Te acompaña Lucy Carballo. Espero que estés teniendo un excelente día en tu trabajo. ¿Sí o no? O más o menos. ¿Cómo va todo? ¿No quieres hablar del tema? ¿Andas un poco frustrado? ¿De mal humor? Estresado. ¡Ay, corazón! Pues por eso se llama trabajo. Ok, vamos con la nota de la hora. El jefe de la OMS dice que pueden esperar más casos del hantavirus entre pasajeros que desembarcaron del crucero. Y es que hasta el momento hay 11 casos de pruebas positivas. El más reciente fue confirmado el día de ayer en España. Autoridades aclaran que es muy bajo el riesgo para el público en general, pero 9 casos de hantavirus y pues la enfermedad que se desató a bordo de ese crucero de manera inédita, pues han sido confirmados por pruebas de laboratorio a nivel mundial hasta el día de ayer, y hay 2 más con sospecha de infección, entre ellos una persona en España que hoy anunció una prueba positiva. ¿Crees que esto vaya a ser tipo así como el coronavirus y eso? Tal vez, ¿no? Ya estamos curados de espanto, ¿verdad? Ok, seguimos con más música.

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1: Muchas gracias.
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y tú no estás. Si vas manejando en ese momento, hazlo con cuidado, ¿eh? Para las personas que entraron a trabajar bien temprano, me imagino que ya van de regreso a casa. Y después de esta hora se hace un tráfico en todas partes, ¿cierto? Y es que pues la gente sale de trabajar, algunos otros van a trabajar, los niños salen de la escuela y andan los autobuses por ahí. En cuestión, chamacones, se hace tráfico en todas partes, manejen con cuidado. Si está haciendo calor donde tú andas, pues préndele el aire acondicionado. Pues obvio, ¿verdad? Ok, bueno, yo quería seguir platicando un poco más, pero es que ya casi van a dar las 3 de la tarde. El patrón ya está listo, entonces, ni modo. Aquí se rompe una taza, cada quien para su casa. Pero antes, la frase motivadora. ¿Te ha pasado alguna vez que de pronto tienes así como un sueño, no sueño del normal cuando uno quiere dormir? Me refiero a sueños de metas para conquistar, pues. Y es que a veces uno, no sé, a veces te da cosa así como compartirlo con otras personas porque ya sabes lo que te van a decir. Ay, pon los pies sobre la tierra, sé realista. ¿Cómo crees que una persona como tú, no, que esto y que el otro? Y a veces uno se desanima, ¿cierto? Sí pasa, te ha pasado a ti, me ha pasado a mí, nos ha pasado a muchas personas. Y corazón, a veces son proyectos que parecen imposibles tanto para ti como para las personas a quien lo compartes. Pero recuerda una cosa, siempre parece imposible hasta que se hace. Y la única persona que tiene el poder de hacer lo posible eres tu corazón. Es tu sueño, es tu meta. Adelante, para atrás, ni para ver quién viene. Soy Lucy Carballo, la chaparrita de Veracruz. Regreso mañana si es que mi Dios me lo permite. Gracias por sintonizar La Zeta.

0: preguntárselo, pero ¿qué fue lo que pasó el día de hoy, Stephanie Castellanos, cuando llegué aquí a la radio?
1: Pues la verdad me asusté mucho, tengo que ser sincera.
0: ¿Por qué? Dile a la gente que está escuchando hoy en este día 13 de mayo del 2026. Llegamos a Luz Plebada. Esto es Buenas Tardes con el Patrón. ¿Por qué te espantaste, Vale?
1: Buenas tardes a todo el público. Y la verdad es que el día de hoy me llevé un gran susto. Pues yo ya estaba puesta en la consola y todo. Y de repente veo que alguien abre la puerta. Y entonces veo que un señor viene entrando así, pero bien confianzudo el señor.
0: Y hoy te saludó.
1: Vino, me saludó y se sienta en tu lugar. Y me lo quedé viendo. Y dice, ¿qué onda, plebe? Y dije, ¿quién eres tú y qué le hiciste a Patrón?
0: Soy yo, le dije, pues que era yo, compañera.
2: 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Versión sin barba, porque se la cortó. ¡Ay! Se ve más feo que un carro por abajo.
0: Como se no, ¿qué pasó? Sí me veo raro, güey, sin barba.
1: La verdad es que sí te vi raro. O sea, no sé.
0: Vale.
1: Te vi, híjole... Sí te cambió bastante la cara.
0: Mi rostro.
1: Digo, ya se te ven los 50 años ahí en la barba.
0: ¿Qué pasó, compañera? ¿Cómo que 50? Vamos ahí.
1: O sea que la barba que traías era fake, porque ayer venías con toda la barba de color negro, y ahora vienes como Santa Claus, pero nada más que afeitado. Lo que
0: me afeité el día de hoy. Y por eso vamos a hacer el hoy voy a hacer el top 10. Salud para la gente, para los vatos que usan barba. Dicen que la barba es el maquillaje de los hombres.
1: Sí, claro, y estoy totalmente de acuerdo.
0: Pero tengo una razón por qué me quité la barba, pero, y se la voy a contar más adelante. Yo sé que no le importa a usted, pero pues bueno.
1: No, pero fíjate que yo te hubiera quitado absolutamente todo. Se dejó unos pelitillos ahí el Patrón.
0: ¿Qué pasó?
1: Pero yo te hubiera afeitado
0: todo
1: totalmente.
0: Por completo. No se diga más, no te voy por un rastrillo, no para nada.
1: Te compro un rastrillo ahorita y te afeitas completo.
0: Ahorita parezco así como que convicto,
1: así no, para que convicto. Así como no sé.
0: Y
1: como
0: hoy,
1: cachetito, pues.
0: Si usted tiene barba y ya se la rasuró, ahorita vamos a hablar de las cosas que pasan cuando cambias de look, sobre todo cuando te cortas la barba en los hombres. El día de hoy, yo sé que a nadie le importa que me haya cortado la barba, pero pues sí se ve diferente la gente, ¿no?
1: Sí,
0: se ve diferente.
1: Sí,
0: cambia uno.
1: Me asustas, tengo miedo. No quiero trabajar contigo hoy.
0: Pobrecito. Digo, ¿y este señor quién es? Hasta le mandó a hablar de seguridad.
1: Dije, ¡seguridad! ¡Válgame
0: la canción! Ahorita regresamos con el top 10. Además, viene el señor Ulises Mondragón. Nos trae en exclusiva palabras de Alejandra Guzmán de lo que está pasando en su vida. Tenemos el segmento de Pregúntale a Emily. Por supuesto, la festejancia del día de hoy. El top 10, que viene ahorita más adelante, ya se lo había dicho. Vienen los deportes con Max y sus bolas. ¿Qué está pasando? Salió la lista de la selección mexicana. Muchos que supuestamente ya no iban a ir al Mundial. Resulta que dijo mi mamá que siempre sí.
1: Siempre sí.
0: Sí, salieron las listas en muchos países. También hay sorpresas y eso lo vamos a platicar más adelante. Con Max y sus bolas. Rigo Trejo sigue la polémica en México con lo del gobernador de Sinaloa. Salen nuevas cosas por ahí, nuevas noticias. ¿Qué está pasando con Donald Trump? Eso y mucho más en De Política y Cosas Peores. Hoy es miércoles de Código Misterio. Hoy es miércoles y vamos a hablar de esos archivos que acaba de desclasificar el gobierno de Donald Trump. Los archivos de los ovnis.
1: Así es, Patrón.
0: Hoy.
1: Los ovnis.
0: Hoy, en este miércoles. Así arrancamos el show número 2 de la radio, ¿sí? ¡Ah! Buenas tardes con el Patrón, pero sin barba. Versión sin barba.
1: Voy por el rastrillo para que termines de quitar esos pelitos.
0: No, pero pues sí me sirven de perdida esos.
1: No, plebe.
0: ¿Tú crees?
1: Sí, no. Vamos, porque así como estás, no quiero que salgas a la calle, ¿eh? Van a bajar los ratings si te ven, ¿no?
0: Van a bajar los ratings si me ven. Ya regresamos. Buenas tardes con el Patrón, el show número 2 de la radio.